0: quiere de esfuerzo, de sacrificio. 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Dice, ayúdeme, por favor. Yo me encuentro en la Unión Americana. De un tiempo para acá empecé a mandar dinero, que es el dinero que he ahorrado con esfuerzo de mi trabajo, para mi rancho allá con mis hermanos. Empezamos bien, teníamos animales, teníamos cerdos, teníamos otro tipo de ventas, intentamos también dedicarnos a la siembra, pero no se nos dio. Pero lo que ha sido los animales siempre ha sido de prosperidad en años anteriores. Ahora la verdad, todo ha empezado mal. No se muere uno, sino 3, 4, 5. Incluso en otra ocasión me dijeron que el caballo le habían encontrado una intoxicación. No sabemos qué es lo que realmente pasa. Colóqueme atención, usted no lo sabe, yo sí lo sé. Déjeme decirle que a veces la gente no le dice la verdad. Lastimosamente usted no tiene ojos, realmente usted cree que hay confianza, pero hay un hermano suyo que está mal influenciado por una mujer, y lastimosamente, mi querido hermano, tengo que informarle que esos animales fueron vendidos y no se murieron. Le han estado mintiendo, mi querido hermano, su otro hermano no ha querido decirle nada para que usted no deje de mandar, pero las cosas acá están de otra manera. Entonces, por favor, llámeme, no vaya a llamar, a pelear ni a reclamar. Por favor, primero, ahorita hable conmigo y voy a decir paso a paso qué vamos a hacer. Aquí estoy para servir. Bueno, les recuerdo, hermano, antes de tomar decisiones, consulte, pregunte y déjese orientar. 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Vamos a un testimonio de fe.
1: 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Ahora yo estoy muy sana y quiero agradecerle por esa gran ayuda que tuvieron conmigo. Y los que me escuchan, la verdad, no duden en visitarlos. Son unas grandes personas y te van a ayudar en cualquier problema que tú tengas. Gracias.
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Son las 7:02. 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

0: Está cabrón, maestro.
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0: Son las 7:21.
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0: Son las 7 con 38 minutos.
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7: ¿Qué tal, amigos de La Qué Buena 91.9 en Ciudad Hidalgo y Radio Sensitivo 88.3 en Marabatío? Yo soy Chuy Morales y en este miércoles 6 de mayo, estas son las noticias. Como parte de la realización del primer simulacro nacional 2026, organizado a nivel federal por la Coordinación Nacional de Protección Civil y por las respectivas dependencias estatales en el resto de las entidades federativas. Fue en punto de las 11 de la mañana, como se tenía previsto, que se activaron altavoces y enviaron mensajes a celulares para dar paso al protocolo de evacuación. El mensaje decía: esto no es un simulacro, este es un mensaje para probar la funcionalidad del Sistema Nacional de Alerta del Gobierno de México, según señala la Coordinación Nacional de Protección Civil, con el propósito de fomentar la cultura de protección civil y contribuir con el fortalecimiento de las capacidades de reacción de las unidades internas y sus brigadas ante la eventualidad de una emergencia o un desastre. Convocó a las instituciones públicas y privadas a nivel nacional a participar en el primer simulacro nacional 2026. Debido a que no todas las entidades están expuestas a sufrir los efectos de un sismo, el gobierno federal solicitó a las autoridades estatales establecer la hipótesis más adecuada en función de un esquema de riesgo identificados para cada inmueble según su ubicación. El próximo 30 de septiembre de 2026 se llevará a cabo la inauguración de la primera etapa del teleférico de Morelia, según informaron el gobernador Alfredo Ramírez Bedoya y la secretaria de Movilidad Gladys Butanda. Esta fase inicial comprende el bucle que conecta las siguientes estaciones: Estación Estadio Morelos, Estación Técnica 100 en la Avenida Pedregal, Estación Primo Tapia cerca de la Avenida Michoacán y Estación Monumento a Lázaro Cárdenas. Durante un encuentro con medios de comunicación, el mandatario estatal detalló que este primer recorrido abarca poco más de 3 kilómetros y se complementará en un tiempo estimado de 15 minutos. Por su parte, la segunda etapa, que llegará hasta la zona de Santa María, será inaugurada este 15 de diciembre de 2026 y el 15 de enero de 2027. Se proyecta que el sistema traslade inicialmente a 22 mil personas al día, con una capacidad máxima de hasta 46 mil usuarios. El gobernador resaltó que el diseño del trazo evitó cruzar el centro histórico para respetar el patrimonio histórico-cultural de Morelia. No obstante, destacó que el proyecto tiene un fuerte componente turístico, pues por la noche será muy impresionante la vista del primer cuadro, especialmente al subir o bajar de la estación Santa María. Respecto a posibles desarrollos complementarios en la zona alta de la ciudad, indicó que la Secretaría de Turismo será encargada de diseñar proyectos para aprovechar el flujo de visitantes. Ramírez Bedoya informó que mientras el teleférico de Uruapan requirió una inversión de 3.200 millones de pesos para 8 kilómetros, el de Morelia costó casi 3.000 millones de pesos. Destacó que es inusual realizar este tipo de obras en ciudades medianas, por lo que se diseñó un modelo autosustentable. En cuanto al consumo energético, precisó que el sistema electromecánico demanda un bajo nivel de electricidad. Además, detalló que la vida útil del sistema es de 30 años, tras los cuales se requiere una actualización de cabinas y máquinas. Las proyecciones muestran que los gastos para renovar el equipo en 3 décadas saldrán de la propia operación autosustentable sin necesidad de subsidio, puntualizó el gobernador, asegurando que la tarifa del pasaje será suficiente para el mantenimiento del sistema. Hasta aquí la información. Yo soy Chuy Morales. Le invito a quedarse en la programación musical de La Qué Buena 91.9 en Ciudad Hidalgo y Radio Sensitivo 88.3 en Marabatío.

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0: Son las 8:04.
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0: cuando él se la llamara.
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2: ¿Qué quieres?

0: Son las 8 con 19 minutos.
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17: A ver si es cierto que eras hijo de Mario Quintero, la verga.
18: Por lo menos yo lo creé.
17: Ay, no mames. Fíjate, a ver si.

0: papi. Yeah, es que así tira. Era. Tenía que cantar.
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0: Son las 8 con 39 minutos.
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0: 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Son las 9 con 5 minutos. 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

0: Son las 9:21.
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0: Muchísimas gracias. Arriba Sonora.
1: Gracias, puro Sonora.
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Son las 10:02. 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

0: Son las 10 con 20 minutos.
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1: Bienvenidas y bienvenidos a Revista del Consumidor Radio. Soy la chef Edna Lanís y hoy en el platillo Sabio Profeco vamos a preparar un delicioso salpicón de sardina. Los ingredientes que vamos a necesitar para el salpicón son 3 latas de sardina en aceite picante, 2 piezas de tomate bola, medio manojo de cilantro, una cebolla morada, una lechuga orejona lavada y desinfectada. Para la vinagreta cítrica, el jugo de 2 limones sin semilla, el aceite de las sardinas, sal y pimienta. Y para emplatar, 2 cucharadas de aderezo de mayonesa con chipotle, un aguacate, un poco de cilantro y tostadas de maíz horneadas. Vamos al procedimiento. Comenzamos preparando la verdura. Rebanamos el tomate en gajos muy delgados y retiramos las semillas y reservamos. Picamos una parte del cilantro y guardamos también unas hojas enteras para decorar. Después, rebanamos la cebolla morada en medias lunas y reservamos. Deshojamos la lechuga, retiramos las partes que no estén en buen estado, la lavamos y la llevamos al refrigerador para que quede bien crujiente. Más adelante vamos a cortarla, pero recuerda que si no quieres hacer tostadas, este salpicón también lo puedes usar para tacos o tortas. Abrimos las latas de sardinas y reservamos su aceite en un tazón. Con las manos limpias, desmenuzamos las sardinas y las mezclamos con el tomate, cebolla, lechuga y cilantro, envolviendo con cuidado para no deshacerlas de más. En un frasco con tapa, agregamos el aceite que reservamos, el jugo de limón, sal y pimienta. Cerramos y agitamos hasta formar una vinagreta. Y si no reservaste el aceite de las sardinas, puedes preparar una vinagreta con 3 cuartos de taza de aceite de oliva, 1 cuarto de taza de jugo de limón, una cucharadita de mostaza, sal y pimienta al gusto. Ahora incorporamos la vinagreta a la mezcla de la sardina y envolvemos suavemente para evitar batir el pescado. Para emplatar, rebanamos el aguacate en forma de abanico. Untamos una tostada con mayonesa de chipotle, o mayonesa natural, o guacamole, o lo que tú tengas en casa. Colocamos encima el salpicón de sardina, añadimos una rebanada de aguacate, un poco más de cebolla y terminamos con cilantro. ¡Y listo! Ya tenemos nuestro salpicón de sardina. Recuerda que el platillo Sabio Profeco es bien fácil de preparar, tiene buen sabor, aporta un balance nutricional y rinde para varias porciones. Anímate a prepararlo y cuéntanos en nuestras redes sociales cómo te fue. Yo soy la chef Edna Lanís y fue un gusto cocinar con ustedes.
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2: Después de conocer esta receta, quisimos platicar un poco con la chef Edna Lanís para que nos cuente otros detalles sobre su cocina. Chef, muchas gracias por acompañarnos. Quisiera preguntarte cómo fue la elección de este platillo y qué sentiste cuando recibiste la noticia de que ibas a participar.
1: Ay, pues mira, para empezar, bien emocionada porque yo he sido una fiel seguidora de las actividades y el trabajo de la Profeco por varias décadas. Entonces, como es el plato de abril y en abril es cuaresma, dije, va, pues hagamos algo con pescado. Pero ¿qué tal si hacemos algo con el pescado de los más nutritivos que hay en el mundo, que son las sardinas?
2: Algo que me gustó mucho de esta receta es que si la persona consumidora no tiene, no sé, le falta aceite de oliva, por ejemplo, tú nos das una opción para que la persona consumidora pueda hacer esta receta sin tener que cumplir con todos los ingredientes.
1: Eso es lo que me entusiasmó más de compartir esta receta como platillo sabio del mes, que si no tienes todos los ingredientes en casa, puedas alternar algunos de ellos. Entonces, creo que mi intención principalmente fue encaminada de esta forma.
2: Y creo que tocaste un punto muy importante acerca del desperdicio de los alimentos. ¿Cómo es que tú evitas eso al momento de preparar tus platillos?
1: Trato, dentro de lo posible, de desarrollar o buscar platillos que se usen los ingredientes que tengo en despensa para tratar de comprar lo menos posible. Acábate lo que tienes, porque hay veces que ves la despensa y dices, madre santa, ¿en qué momento se acumuló tanta comida?
2: Así que ya saben, si quieren conocer más acerca del platillo sabio de abril, los invitamos a consultar nuestro canal de YouTube Profeco TV. Esto fue Revista del Consumidor Radio.
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Señor mío y Dios mío, al terminar esta jornada, te doy gracias por regalarme este momento de serenidad, de paz y de consuelo. Tú sabes cómo ha estado mi día, sabes de los dolores, de los miedos, de las inseguridades, de los problemas, de los ataques, de todo lo que he vivido hoy. Y por eso, sabes que necesito de tu ternura y de tu amor para recuperarme y tener fuerzas para seguir adelante. Pero también sabes de todas las cosas buenas que me pasan, los triunfos, las fiestas, las caricias, las personas que amo. Y por eso, sabes que necesito ser agradecido para valorar cada una de estas manifestaciones. Por eso en esta noche te suplico que me des un corazón capaz de valorar cada una de las situaciones que me das, saber amar a las personas que están a mi lado. Dame fuerza para estar presto a cada una de las batallas que mañana tengo que enfrentar.

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Es la una con un minuto. 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
1: 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Son las 2:02. 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
2: Y sale por ahí, yo sé que se van a echar un grito en cuanto empieza esta rola, compadre. Dice...

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Son las 3 con 2 minutos. 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

0: Son las 3:41. 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

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Son las 4:03. www.radiosensitiva.com.

0: Son las 4:41.
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0: Padre nuestro que estás en el cielo, santificado sea tu nombre. Venga a nosotros tu reino, hágase tu voluntad, así en la tierra como en el cielo. Danos hoy nuestro pan de cada día, perdona nuestras ofensas, así como también nosotros perdonamos a quienes nos ofenden. No nos dejes caer en tentación y líbranos del mal. Amén.
1: Dios te salve, María, llena eres de gracia, el Señor es contigo, bendita tú eres entre todas las mujeres, y bendito es el fruto de tu vientre, Jesús. Santa María, Madre de Dios, ruega por nosotros pecadores, ahora y en la hora de nuestra muerte. Amén. Cuando María ruega, todo se obtiene, nada se niega.
0: Gloria al Padre, gloria al Hijo y gloria al Espíritu Santo, como era en un principio, ahora y siempre, por los siglos de los siglos. Amén.
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1: Son las 6:02 en Radio.

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18: Bienvenidas y bienvenidos a Revista del Consumidor Radio. Soy la chef Edna Lanís y hoy

0: En el platillo Sabio Profeco vamos a preparar un delicioso salpicón de sardina. Los ingredientes que vamos a necesitar para el salpicón son 3 latas de sardina en aceite picante, 2 piezas de tomate bola, medio manojo de cilantro, una cebolla morada, una lechuga orejona lavada y desinfectada. Para la vinagreta cítrica, el jugo de 2 limones sin semilla, el aceite de las sardinas, sal y pimienta. Y para emplatar, 2 cucharadas de aderezo de mayonesa con chipotle, un aguacate, un poco de cilantro y tostadas de maíz horneadas. Vamos al procedimiento. Comenzamos preparando la verdura. Rebanamos el tomate en gajos muy delgados y retiramos las semillas y reservamos. Picamos una parte del cilantro y guardamos también unas hojas enteras para decorar. Después, rebanamos la cebolla morada en medias lunas y reservamos. Deshojamos la lechuga, retiramos las partes que no estén en buen estado, la lavamos y la llevamos al refrigerador para que quede bien crujiente. Más adelante vamos a cortarla, pero recuerda que si no quieres hacer tostadas, este salpicón también lo puedes usar para tacos o tortas. Abrimos las latas de sardinas y reservamos su aceite en un tazón. Con las manos limpias, desmenuzamos las sardinas y las mezclamos con el tomate, cebolla, lechuga y cilantro, envolviendo con cuidado para no deshacerlas de más. En un frasco con tapa, agregamos el aceite que reservamos, el jugo de limón, sal y pimienta. Cerramos y agitamos hasta formar una vinagreta. Y si no reservaste el aceite de las sardinas, puedes preparar una vinagreta con 3/4 de taza de aceite de oliva, 1/4 de taza de jugo de limón, 1 cucharadita de mostaza, sal y pimienta al gusto. Ahora incorporamos la vinagreta a la mezcla de la sardina y envolvemos suavemente para evitar batir el pescado. Para emplatar, rebanamos el aguacate en forma de abanico. Untamos una tostada con mayonesa de chipotle o mayonesa natural o guacamole o lo que tú tengas en casa. Colocamos encima el salpicón de sardina, añadimos una rebanada de aguacate, un poco más de cebolla y terminamos con cilantro. ¡Y listo! Ya tenemos nuestro salpicón de sardina. Recuerda que el platillo Sabio Profeco es bien fácil de preparar, tiene buen sabor, aporta un balance nutricional y rinde para varias porciones. Anímate a prepararlo y cuéntanos en nuestras redes sociales cómo te fue. Yo soy la chef Edna Lanís y fue un gusto cocinar con ustedes.
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2: Después de conocer esta receta, quisimos platicar un poco con la chef Edna Alanís para que nos cuente otros detalles sobre su cocina. Chef, muchas gracias por acompañarnos. Quisiera preguntarte cómo fue la elección de este platillo y qué sentiste cuando recibiste la noticia de que ibas a participar.
0: Ay, pues mira, para empezar, bien emocionada porque yo he sido una fiel seguidora de las actividades y el trabajo de la Profeco por varias décadas. Entonces, como es el plato de abril y en abril es cuaresma, dije, va, pues hagamos algo con pescado, pero ¿qué tal si hacemos algo con el pescado de los más nutritivos que hay en el mundo, que son las sardinas?
2: Algo que me gustó mucho de esta receta es que si la persona consumidora no tiene, no sé, le falta aceite de oliva, por ejemplo, tú nos das una opción para que la persona consumidora pueda hacer esta receta sin tener que cumplir con todos los ingredientes.
0: Eso es lo que me entusiasmó más de compartir esta receta como platillo sabio del mes, que si no tienes todos los ingredientes en casa, puedas alternar algunos de ellos. Entonces, creo que mi intención principalmente fue encaminada de esta forma.
2: Y creo que tocaste un punto muy importante acerca del desperdicio de los alimentos. ¿Cómo es que tú evitas eso al momento de preparar tus platillos?
0: Trato, dentro de lo posible, de desarrollar o buscar platillos que se usen los ingredientes que tengo en despensa para tratar de comprar lo menos posible. Acábate lo que tienes, porque hay veces que ves la despensa y dices, madre santa, ¿en qué momento se acumuló tanta comida?
2: Así que ya saben, si quieren conocer más acerca del platillo sabio de abril, los invitamos a consultar nuestro canal de YouTube Profeco TV. Esto fue Revista del Consumidor Radio.
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4: Son las 6:25.
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0: Son las 6:38.
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1: ¿Qué tal, amigos de La Qué Buena 91.9 y Radio Sensitiva 88.3 en Marabatío? Es jueves 7 de mayo de 2026, yo soy Chuy Morales y hoy es el día 126 del año y faltan 239 días para terminar el 2026. Hoy festejamos a San Juan de Verbeley, a San Agustín de Rosell y a San Antonio de Kiev. El dólar está en 17 pesos con 25 centavos. Es el Día Mundial de la Contraseña. En Marabatío habrá una máxima de 31 grados y una mínima de 13. En Ciudad Hidalgo, una máxima de 31 y una mínima de 12 grados. Y estas son las noticias. El presidente Donald Trump aseguró que si el gobierno de México no cumple con la labor de atacar el tráfico de drogas a través de la vía terrestre, Estados Unidos hará el trabajo por sí mismo, tal como lo ha hecho con los bombardeos en contra de supuestas narcolanchas en el Caribe y el Pacífico. Advirtió este miércoles a las autoridades mexicanas de que si no hacen su trabajo contra el narcotráfico, Washington lo hará. El mandatario republicano hizo estas declaraciones en un acto en la Casa Blanca, en medio de la tensión bilateral después de que haya insinuado en varias ocasiones la posibilidad de intervenir en territorio mexicano para combatir a los cárteles, una opción que el gobierno de Claudia Sheinbaum rechaza. Hay algunas quejas de gente en México y otros lugares, pero si no van a hacer su trabajo, nosotros lo haremos, afirmó el mandatario. Desde su regreso a la Casa Blanca, el combate contra el narcotráfico, en especial el tráfico de fentanilo, se ha convertido en una de las principales prioridades de Estados Unidos, que ha declarado a los principales cárteles mexicanos como organizaciones terroristas. Aunque ha elogiado la relación con Sheinbaum, Trump ha insistido en la necesidad de que Estados Unidos intervenga en territorio mexicano, algo que el Ejecutivo mexicano rechaza al apelar a la soberanía nacional. Las nuevas declaraciones llegan en un momento especialmente delicado para las relaciones bilaterales, tras un operativo estatal antidroga realizado en abril en Chihuahua, en el que participaron agentes de la CIA sin conocimiento previo del gobierno federal de México. Además, se producen después de que el gobernador de Sinaloa, Rubén Rocha Moya, fue acusado de narcotráfico por un tribunal federal de Estados Unidos. Rocha Moya está acusado junto a otros 9 funcionarios de delitos relacionados con el tráfico de drogas y armas. Por su parte, México ha asegurado que aunque Estados Unidos ha solicitado la detención con fines de extradición, no han presentado elementos de prueba necesarios sobre su culpabilidad. Una cepa poco común del hantavirus, que puede transmitirse entre personas que mantienen un contacto estrecho y prolongado, ha sido detectada en pacientes afectados por un brote mortal a bordo de un crucero en el Atlántico. El Ministerio de Salud de Sudáfrica informó que la cepa andina del virus fue detectada en 2 personas que fueron evacuadas de la embarcación hacia ese país. 3 pasajeros del crucero han muerto desde que el crucero zarpó desde Argentina hacia alrededor de un mes en un viaje a través del océano Atlántico. Otras 3 personas con síntomas fueron evacuadas el miércoles por la mañana para que recibieran atención médica en los Países Bajos, según informó la Organización Mundial de la Salud. Las personas evacuadas son un británico de 56 años, un ciudadano neerlandés de 41 y una alemana de 65, según el Ministerio de Asuntos Exteriores de los Países Bajos. En esta etapa, el riesgo general para la salud pública sigue siendo bajo, señaló el director general de la Organización Mundial de la Salud. Agregó que ya se ha iniciado el seguimiento y monitoreo de los pasajeros a bordo y de quienes ya desembarcaron. La empresa operadora del crucero dijo anteriormente que 2 de los evacuados eran miembros de la tripulación, incluido el médico del barco de nacionalidad británica, según reportes. Hasta aquí la información, le invito a quedarse en la programación musical de La Qué Buena 91.9 y Radio Sensitivo 88.3. Yo soy Chuy Morales, más adelante tendré más para usted.
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buenos días, compadres. Vamos a iniciar nuestro día con la mejor actitud, por supuesto. Ya son las 7:07. Vamos a comenzar con el rico y el sabroso mañanero. Ponte en contacto conmigo, 447-107-7723. Ese es el número de cabina para que en este momento te pongas en contacto y nos solicites alguna canción bonita, alguna canción sabrosa. ¿Para qué? Pues para motivarte, ¿verdad? En tu mañana rica, sabrosa, fresca. Poquito, no tanto. Sí, no voy a hacer la de malas, compita. Sí, la neta está un poco fresco. La neta está fresco el show, este show. Poquito. Esperemos que haga más, ¿cómo se llama? ¿Cómo lo podemos decir, chicos? Pues más frío al transcurso del día. Vamos a ver cómo va a ser el clima para el día de hoy. Para toda la gente bonita que nos escucha en nuestro Guanajuato, Michoacán. Vamos a ver qué show. Vamos a ver qué flow. Vamos a ver qué rollo. Vamos a ver qué show. Vamos a ver qué show. ¿Cómo va a estar el show para el día de hoy, chicos del Marvin? Buenos días. Los noto medio raros, medio extraños. Hoy tendremos una máxima de 31 grados, compadre. ¡31 grados! ¡No vamos a buscar, compadres! Como decía mi compadre el día de ayer, va a empezar a oler a caramelo chamucao. Claro que sí. Bueno, ya te pusiste en contacto con nosotros. Vámonos con buena música para comenzar nuestro día bonito. Ya jueves 7 de mayo. Vámonos con un cumbión bien locochón. No, órale, vámonos con una bachata, mejor con un cumbión, chicos. Un cumbión bien sabroso. Órale, vámonos con esa canción que se llama El Afilador. Son las 7:09. 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
2: Bonita mañana para todos ustedes. Ponte en contacto. Gracias a toda esa gente chula que ya nos mandó su mensaje. Dice: feliz jueves, que Dios bendiga tu hogar, tu vida, tu familia, tu trabajo, a tus seres queridos. Buenos días para todos. Gracias, mi comadre, gracias como siempre. Dice para acá: a ver, muy buenos días, Choco. Si me haces el favor de felicitar a mi nieto Alejandro, que hoy cumple años. Aquí te escuchamos de la colonia 5 de mayo. Muchas gracias y bendecido jueves. Órale, muchas felicidades para toda esa gente bonita que hoy está cumpliendo años. Pues de una manera muy peculiar, ya sabes que te deseamos un feliz cumpleaños.

Aunque sea tantito, compadre, no seas así. Si va a haber pastel, que nos inviten. Claro que sí, man. Pues muchas felicidades a esa gente bonita que hoy está de cumpleaños, que hoy está de manteles largos. Muchas felicidades. Vámonos con más. Dice, muy buenos días, chocolate. Buenos días. Saludos para ustedes. Excelente jueves. Aquí escuchando el sabroso mañanero. Gracias por alegrarnos todos los días. Me puedes complacer con la canción de Remix, Canto de un Ángel. Saludos a la familia Bautista Rosales. Gracias. Saludos a toda la familia Bautista Rosales. Órale, les mando un abrazo. Muy buenos días. Ya empezó a sentirse el bochorno de la mañana. Ya empezó a sentirse el solecito. Que se me hace que voy a sacar un tubo desde acá atrás hasta allá, hasta la puerta, para que se siente el frío. El frijol. Por allá en su municipio, estado, ¿cómo va a estar el show? A ver, la gente que nos escucha por allá en Atlacomulco, ¿a cuánto van a estar el día de hoy? A ver, vamos a chequearlo, claro que sí. A ver, vamos a ver. Bueno, ellos están a 13 grados el día de hoy. Perdón, una disculpa. 13 grados. Para ellos se pronostican lluvias. No, hombre, tendrán una máxima de 25. No, hombre, ustedes estarán en la gloria el día de hoy, compadres. A ver, a esa gente chula que nos escucha, ¿cómo se llama? Para toda esa gente que nos escucha en Acambay. A ver cómo está el show. A ver. 14 grados en esos momentos. Tendrán una máxima de 24 y va a llover. No, hombre, la gente de Temascalcingo, a ver. No, ustedes van a andar al 88, Sí, claro, chicos. No, hombre, que yo qué más quisiera que cayera. Tienen una temperatura de 14. Discúlpenme. Y tendrán... o lloverá para ustedes también. Qué envidia. Envidia de la buena para toda esa gente bonita del Estado de México. Envidia de la buena. No. Así no se vale. Así no se puede. Es en serio, No, así no. Sí, mándenos tantita agua. No sean así. Nomás tantita, poquita. ¿Qué les cuesta? Aunque sea un ratito. Aunque sean una, dos horas nomás que llueva. Pero tendido como bandido. Vámonos con música. Vámonos con esta canción de Remix que se llama Canto de un Ángel. Escuchas el sabroso mañanero por Radio Sensitiva. Ponte en contacto con nosotros y súbele a tu radio.

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2: Ya son las 7 de la mañana con 30 minutos y vámonos con más. Dice para acá, compa Choco, así como dices allá, hace un calorón, no se digan marabatíos. Sí, la neta que sí, se suda la gota gorda, aquel clima fresquecito. ¡Ay, compadre! Amigo Juan Valdés, no, amigo, qué envidia, mi amigo. Una chulada, está buena hasta para echar un tequila. Sí, imagínate. Es que es mejor el frío, hace frío, por lo menos te pones, no sé, 2-3 chamarras, te pones 2-3 sudaderas, guantes, gorro, no sé. ¿Y con el calor cómo le haces? No, hombre, todo el día, no. Andas pero súper sudado todo el día. Dice, saludos para el amigo Juan, Sin Miedo, y el amigo José hasta Cámara, para todos los redescuchas, a la gente del poblado. Póngase la canción de Ranchera Detrás de la Montaña de Antonio Aguilar. Gracias, amigo Choco. Saludos y bendecido día, mi compadre. Le mando un abrazo y hasta la Unión Americana, para ser exactos, hasta Utah. Muy buenos días, Choco. Mandamos saludos para Albertina Gervasio, que está haciendo tortillas, y para sus hijos nietos, te escuchan en tu pátaro. Órale, claro que sí, les mando un saludo con la canción de La Barra. Muy buenos días, Choco. Espero que te encuentres muy bien. Oye, ¿me puedes complacer con la canción de Creí, del Trono de México? Extraño a mi ex, Choco. Híjole, compadre, ¿cómo crees? ¿Cómo la vas a extrañar, compadre? Diría por ahí un amigo, ¿cómo la perdiste si nunca fue tuya, amigo? Ah, compadre, tranquilo, amigo. No pasa nada. Como siempre les he comentado, mis compas, a su edad, el amor, como decía Pedro Infante, ¿verdad? En una película, ¿en cuál era? Creo que en la de A Toda Máquina, ¿no? Creo que sí, no recuerdo bien, pero era una de él. El amor a su edad es como una esponjita con agua. Nada más lo apachurras y mira, se sale todo, no pasa nada. Con un apachurrón, listo. Así de fácil. Órale, vámonos con música entonces, compadre, para que ya no se me siga. Híjole, es que sería un arma de dos filos, ¿no? La ponemos y la vas a recordar, mi compa. Híjole, pero tú lo solicitaste. Tú solito nos pediste las armas, pero pues ni modillo. Vámonos con esta canción que se llama Creí, del Trono de México. Son las 7:32.

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1: Con 39 minutos y vámonos con más mensajes, gracias. Muy buenos días, Choco, me puedes mandar saludos para mi, la familia Arellano. Hola, Yom. Órale, por favor, gracias. Saludotes, claro que sí. Muy buenos días, Copa Choco. Saludos para la gente de la colonia Diana Laura, para mi mamá Carmen, mi hermana Leticia, para la señora Lilian, que desea un día lleno de bendiciones para todos. Los de radio, los radio escuchas, gracias, Choco. Órale. Gracias, bonito día para todos ustedes. Dice por acá, vámonos, ¿qué más dice? Dice, muy buenos días, amigo Choco, saludos para el amigo Mau, que le apure con las donas. Amigo Mau, métele candela, métele sazón, métele presión, métele nitro. Dice, bueno, fuera que oliera bombón, ya huele a carnitas. Sí, no, sí, ya. Pero de las buenas, ¿no? Y se pone la canción de Cumbia Tejana de Conjunto Peña Blanca. Órale, va que va, amigo Chocomil, muy buenos días. Me puedes mandar un saludo para Javier, quien nos escucha en Tupátaro. Yo los escucho aquí en la Ciudad de México. Gracias, Chocomil, buenos días. Muy buenos días, compitas. Muy buenos días, comares. A toda esa gente bonita que ya va en el transporte público rumbo a su trabajo. O para toda esa gente chula que ya está en su trabajo. Muy buenos días. Dice, hola, good morning people. ¿Cómo estás, amigo Checo? Aquí con mucho calor, comaré. Dice, yo aquí en Milwaukee al 88 y pasaditos, comenzando el día, acompañado con nuestro mañanero calientito, porque el clima lo amerita. Les digo, qué envidia, qué envidia. Por favor, compláceme con una canción de Alejandro Fernández. Un saludo para mi mamá Cristina, para mis hermanas. Gracias, que tengas bonito día. Gracias, bonito día para todos ustedes. Chulada, chulada, chulada. Chulada de día. Órale, va que va. Les mandamos un abrazo a toda esa gente bonita, pues que nos escucha fuera de nuestro chulo marabatío. Les mandamos un abrazo. Vámonos con buena música, vámonos con algo que nos acaban de solicitar. Algo de Alejandro Fernández. Ajá, chicos, exacto, por favor. ¿Dónde está? ¿Dónde está esa rolita, chicos? A ver. No la encuentro, chicos. Vénganme a ayudar. Ay, Dios mío, a ver. Es que yo sin los chicos del barrio luego me atarantó. Ah, aquí está, mira, ya la encontré. Gracias, chicos. Órale, va que va. Vamos con esa canción de Alejandro Fernández que se llama Como quien pierde una estrella. ¡Uy, uy, uy! Son las 7:42.

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1: Sensitivo 88.3, vámonos con más mensajes, gracias. Dice, hola Chocomix, muy buenos días. ¿Me puedes poner la canción? Una canción del Recodo. Órale, claro que sí, con mucho gusto. Dice, hola, por favor, si me puedes poner una canción de Pedro Infante. Órale, jalo chulo. ¿Cuál? La de Carta Eufemia, un saludo para mis hijas. Para mis papás, para mis hermanos. Gracias, este lindo jueves. Cuídate mucho, gracias.

0: ¡Vámonos a la chamba, mi comare! ¡Vámonos a la chamba, que se nos hace bien tarde!
1: ¿Ya tomaste café?
0: Y lo más importante, ¿ya tomaste café o todavía no? Claro que sí, les mandamos un saludote a toda esa gente bonita que ya está en la chamba, metiéndole candela tras la chuleta. ¿Qué tal, amigo Choco? Soy el Chivo Gómez. ¿Qué onda, comparito? ¿Cómo andamos? Saludos para toda la gente bonita del mero Llano Grande. Que van a estar por allá el de Manteres Largos, la Casa del Ventana, la fiesta patronal. Le puedes poner la canción de Jaripellera, porfa, muchas gracias. Órale, porque mam, son las 7:54 minutos ya de la mañana. De volada que se nos va el tiempo. Así que pues vámonos con más rolitas, porque regresamos con los popurrís mañaneros. ¿De qué quieres tu popurrí? Tú lo decides, tú lo vas a decidir, ya lo sabes. Así que ponte en contacto con nosotros, 447-107-7723, ese es el número de cabina. Vámonos con más rolitas, vámonos con más rolas, vámonos con esa canción que se llama Neta que no, de la fiera de Ojinaga. 7:55, voy y vengo.

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11: Vamos a comenzar con el primer popurrí del día de hoy, ¿ok? Escuchas a nada más y nada menos que a los Acosta en los popurrís mañaneros. Así que vámonos, son las 8:05.
12: Mi

Vámonos con más de los Acosta en los Popurrís Mañaneros. Dice por acá, muy buenos días, Choco. Bonito día, me das energía para todo el día. Pongo un popurrí de Marco Antonio Solís, ya que tengo mis boletos para ir el sábado a Morelia. ¡Órale! ¡Felicidades! Bueno, pues tomas muchas pictures. Ahí no las mandas, claro que sí. Ahí te ponemos algo de Marco Antonio. 8:11.

Vámonos con más, mi compa. Dice por acá. Dice, compa Choco, por favor, compláceme con un popurrí de Los Temerarios. Órale, claro que sí. Dice, bonito jueves, saludos desde Yurecuaro. Regálame uno de Los Temerarios. Gracias, amigo. Cuídate, gracias. Chulada de día para ustedes. 8:13.

Mañanitas, nosotros llegamos y culminamos el día de hoy. Estos popurrís mañaneros, te deseo un bonito, bonito y chulo jueves. Yo me despido, ya nos guachamos en punto de las 3 de la tarde para seguirle con todo el flow y con toda la candela. ¡Juémonos, mi compa!

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5: Son las 8 con 42 minutos.
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2: Hola, ¿qué tal? Día espiritual, es tiempo de cambio, de transformación. El que escucha aprende, y este es un mensaje de despertar espiritual a aquellas personas que se encuentran en penumbra, oscuridad, desesperación, angustia, dificultad. Hay sentimientos contrarios de algunos seres humanos que pueden llegar a bloquear su camino, su buen vivir. Hay personas que están inestables en su empleo, no consiguen, cuando les está yendo bien, de pronto lo pierden todo. Hay gente que está siendo acechada por las energías y por la envidia, por todo lo contrario, llega a su vida para perjudicar. Es la maldad, el mal sentimiento, el coraje, la rabia, el odio, el rencor de algunos seres humanos lo que puede manchar y bloquear su camino. No lo permita. Llámenos, escríbanos, consúltenos. Continuamos con orientaciones. Quiero responder este mensaje. Dice: hermano, de un tiempo por acá no soporto el ardor en mis ojos. Veo borroso y ya me han visitado los médicos que he visitado. Me dicen que no tengo nada. Espero usted si me pueda orientar. Claro que le guío, que le oriento. Es mi técnica del desdoblamiento, la que explora su cuerpo, viendo todos los aspectos generales a través de su fecha de nacimiento. Primero que todo, debe identificar que usted, mi querida hermana, ha visitado varios especialistas, los cuales le han dicho que usted no tiene ningún problema en su vista. Su vista es 20-20. Le dieron unos lentes como para la vista cansada, como para que viera televisión o para algunas lecturas, lo cual, hermana, pues usted ha visto que no ha funcionado. Ya usted desconfía, porque en una lectura de tarot le dijeron que tenía una enemiga oculta. Sí, hay una mujer de nombre Enedina, y esta está fabricando rituales de magia negra o pagando para que a usted le perjudique y le mantenga la enfermedad. Le afectan bastante su vista. Usted depende muchísimo, lógicamente, cualquier ser humano para trabajar, para vivir, para hacer algo, necesita estar bien. Le arde bastante y en ocasiones tiene que parar sus labores para descansar. Aquí esto, hermana, en Cristo se debe detener, revertir, purificar y curar con unas gotas y extracto sagrado de liberación. Esto debe acercarse a mi casa hogar. Yo le espero. Todos los días estoy atendiendo consultas. Mi respuesta ya está. Es honesta, precisa, eficaz, real. Y en este tiempo le respondo. Es para que despierte y venga ya. Le recuerdo, continuamos en tiempo real. Atento a los números de contacto. Vamos a pasar a los testimonios de fe, de agradecimiento, de personas que ya nos han contactado, han encontrado la solución al problema y dicen gracias. Es muy importante que ustedes también busquen la solución a sus problemas. Mientras que usted piensa, los males avanzan y sus enemigos de turno gozan y disfrutan con su fracaso, con su dolor, con su enfermedad. Si hay dolor, cansancio, si hay, hermano, hermana, bloqueos en su vida médica. ¿Por qué bloqueos? Porque toma medicina y no funciona, no duerme, no descansa, hay pleito, problema. Todo es una desgracia permanente. Busque la manera de consultar, como ya muchos lo han hecho, y después también de su testimonio de vida y de agradecimiento. Tiempo real, vamos a testimonios.
3: Yo soy Adriana Aguilar. Yo le llamé hace como 3 meses más o menos, porque yo tenía un problema de un dolor muy fuerte en mi corazón, y había ratos en los que ni siquiera me podía mover. Yo la verdad estaba muy muy preocupada. Yo sabía que me estaban haciendo algo, pero yo, por más que iba con personas, nadie me decía qué tenía, hasta que fui con usted. Yo la verdad pues ya había perdido las esperanzas, porque ya tenía muchos meses. Y ahorita, desde diciembre al día de hoy, la verdad es que me siento muy satisfecha, muy feliz. Fue en menos de 3 meses, porque yo ahorita estoy perfectamente bien. Y la verdad quiero agradecerle. No quería dejar pasar esta oportunidad. Usted me dijo que con que le agradeciera y los materiales que le llevara y pocas personas así como usted que ayudan de verdad a la gente. Le quiero agradecer. Ahorita me encuentro muy, muy bien.
4: Hola, ¿qué tal? Mi nombre es Zaira Lisset. Yo quiero agradecerle por esa ayuda que usted tuvo para mí con toda mi familia. Cuando yo me acerqué a usted y le conté mi caso acerca de mi negocio familiar y los problemas que estaba teniendo económicamente, que cada día las ventas iban peor y no paraba de estar mal entre deudas económicas y no lograba ver ganancia. Gracias a usted, me ayudó a darme cuenta de quién era que me estaba haciendo tal daño, que había sido mi ex empleada, la misma que se metió hasta mi negocio para hacerme ese daño. Muchas gracias por ayudarme a deshacer ese maleficio. Y bendito Dios, y gracias a usted, hoy en día he podido recuperarme poco a poco, pagarle a mis empleados y recuperarme de ese dinero que perdí.
2: Bueno, manito, son testimonios, no lo digo yo, lo dice la gente que viene, personas de Senguio, Aporo, Irimbo, personas que se acercan a visitarme en Marabatío. Ya usted lo sabe, el que ha escuchado desde siempre, desde que inició Radio Sensitiva, siempre hemos transmitido aquí al aire. No somos aves de paso, siempre estamos entregando tratamientos. Tenemos ritualica ancestral chamánica, recuerde, tenemos gotas, hermanos de prosperidad para la siembra, para la tierra. Señor, señora, lleve la Cruz Guadalupana, el cirio benedictino, tratamientos para el vicio, la drogadicción, el alcoholismo, retira energías ocultas. Muchos de ustedes viven llenos de dolor, de problemas, de enfermedades por culpa de los trabajos de magia negra que hoy les dan, hermano, esos resultados negativos. 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Ya estamos finalizando este su programa radial. Como siempre, les invito a escucharnos en Radio Sensitiva de lunes a viernes a esta hora. 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Que Dios y la Virgen me lo bendiga. Me despido, será hasta una próxima emisión aquí en esta su prestigiosa estación radial, Radio Sensitiva. Me despido.
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5: ¿Qué tal, amigos de La Qué Buena 91.9 y Radio Sensitiva 88.3 en Marabatío? Es jueves 7 de mayo de 2026. Yo soy Chuy Morales y hoy es el día 126 del año y faltan 239 días para terminar el 2026. Hoy festejamos a San Juan de Verbeley, a San Agustín de Rosell y a San Antonio de Kiev. El dólar está en 17 pesos con 25 centavos. Es el Día Mundial de la Contraseña. En Marabatío habrá una máxima de 31 grados y una mínima de 13. En Ciudad Hidalgo, una máxima de 31 y una mínima de 12 grados. Y estas son las noticias. El presidente Donald Trump aseguró que si el gobierno de México no cumple con la labor de atacar el tráfico de drogas a través de la vía terrestre, Estados Unidos hará el trabajo por sí mismo, tal como lo ha hecho con los bombardeos en contra de supuestas narcolanchas en el Caribe y el Pacífico. Advirtió este miércoles a las autoridades mexicanas de que si no hacen su trabajo contra el narcotráfico, Washington lo hará. El mandatario republicano hizo estas declaraciones en un acto en la Casa Blanca, en medio de la tensión bilateral después de que haya insinuado en varias ocasiones la posibilidad de intervenir en territorio mexicano para combatir a los cárteles, una opción que el gobierno de Claudia Sheinbaum rechaza. hay algunas quejas de gente en México y otros lugares, pero si no van a hacer su trabajo, nosotros lo haremos, afirmó el mandatario. Desde su regreso a la Casa Blanca, el combate contra el narcotráfico, en especial el tráfico de fentanilo, se ha convertido en una de las principales prioridades de Estados Unidos, que ha declarado a los principales cárteles mexicanos como organizaciones terroristas. Aunque ha elogiado la relación con Sheinbaum, Trump ha insistido en la necesidad de que Estados Unidos intervenga en territorio mexicano, algo que el Ejecutivo mexicano rechaza al apelar a la soberanía nacional. Las nuevas declaraciones llegan en un momento especialmente delicado para las relaciones bilaterales, tras un operativo estatal antidroga realizado en abril en Chihuahua, en el que participaron agentes de la CIA sin conocimiento previo del gobierno federal de México. Además, se producen después de que el gobernador de Sinaloa, Rubén Rocha Moya, fue acusado de narcotráfico por un tribunal federal de Estados Unidos. Rocha Moya está acusado junto a otros 9 funcionarios de delitos relacionados con el tráfico de drogas y armas. Por su parte, México ha asegurado que aunque Estados Unidos ha solicitado la detención con fines de extradición, no han presentado elementos de prueba necesarios sobre su culpabilidad. Una cepa poco común del hantavirus, que puede transmitirse entre personas que mantienen un contacto estrecho y prolongado, ha sido detectada en pacientes afectados por un brote mortal a bordo de un crucero en el Atlántico. El Ministerio de Salud de Sudáfrica informó que la cepa andina del virus fue detectada en 2 personas que fueron evacuadas de la embarcación hacia ese país. 3 pasajeros del crucero han muerto desde que el crucero zarpó desde Argentina hacia alrededor de un mes en un viaje a través del océano Atlántico. Otras 3 personas con síntomas fueron evacuadas el miércoles por la mañana para que recibieran atención médica en los Países Bajos. Según informó la Organización Mundial de la Salud, las personas evacuadas son un británico de 56 años, un ciudadano neerlandés de 41 y una alemana de 65, según el Ministerio de Asuntos Exteriores de los Países Bajos. En esta etapa, el riesgo general para la salud pública sigue siendo bajo, señaló el director general de la Organización Mundial de la Salud. Agregó que ya se ha iniciado el seguimiento y monitoreo de los pasajeros a bordo y de quienes ya desembarcaron. La empresa operadora del crucero dijo anteriormente que 2 de los evacuados eran miembros de la tripulación, incluido el médico del barco de nacionalidad británica, según reportes. Hasta aquí la información, le invito a quedarse en la programación musical de La Qué Buena 91.9 y Radio Sensitivo 88.3. Yo soy Chuy Morales, más adelante tendré más para usted.
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1: ¡Grandes en la radio! Señoras y señores, buenos días. ¿Cómo estamos? Bonito y excelente en juevesito, jueves 7 de mayo del 2026. Saludándote, por supuesto, aquí a través de las Inmortales y deseando que tengas un excelente, muy bonito día. Para todos nuestros queridos radioescuchas que hoy en este momento se encuentran, mira, con toda la actitud como siempre. Iba a decir como nosotros, pero es que a veces no andamos con toda la actitud. Pero bueno, oigan, bueno, pues señores y señores, en este bonito momento, las 9:24, por aquí le mandamos un abrazo muy especial para todas las personas que en estos momentos están en el trabajo, que están por acá escuchándonos en su trabajo, que están por acá echándole todos los kilos y todas las ganas. Le mandamos un abrazo muy especial a todos y a todas, ¿eh? Échele ganas, yo sé que se puede, sí se puede, sí se pueden, sí se puede, equipo, sí se puede. Así es que bueno, pues en este momento te reportas conmigo a través del 447-153-8488. Hoy tenemos las más sabrosas.
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1: Así es, las más sabrosas, esas canciones que son del regional mexicano y que ya entran por acá a nuestra lista inmortal. Por ejemplo, ¿escuchaste esa canción de Cuisillos que se llama Aunque tengas la razón? También escuchaste anteriormente la canción de José José, Renunciado a ti, La adictiva, Durmiendo en el lugar equivocado. Y pues también andábamos iniciando con esa canción por acá de Grupo Audaz, Rigo Domínguez y su Grupo Audaz, El Balajú, Balajú. Así es que bueno, pues amigos y amigas, ya sabes el número aquí en cabina, 447-153-8488. Por acá tengo algunos saludos que ya nos están llegando. Por acá nos andan pidiendo la canción del pescado nadador. Por acá nos andan pidiendo también una canción de Cuando el sol salga al revés. Nos andan pidiendo algo de Rigo Tobar, Lamento de amor. Nos andan pidiendo más canciones, más melodías. Y bueno, pues muchísimo gusto, las vamos a mandar de una vez. Vámonos con música, muchachos, para que se reporten por acá con nosotros. 447-153-8488 es el número para recibir los mensajes de WhatsApp o mensajes de texto, también lo puedes mandar, Ana. Nos están pidiendo Cuando el sol salga al revés. La mandamos con muchísimo gusto y vámonos con esa canción, con esta melodía. Así es que bueno, pues amigos y amigas, vámonos con la rolita del señor Sergio Vega. Así es que solicita tu canción inmortal favorita aquí en las Inmortales de la Radio. 3 minutos y las 9:30.

0: que sí le sabes, Luisito.
1: Sí, ya sabes. Vamos por aquí con esta canción de Los Felinos. Se titula y se llama El Pescado Nadador. Ya son las 9:30.

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1: Bueno, pues en ese momento a las 9:35 tenemos por acá saludos, por supuesto que sí. Nos dicen y nos cuentan por acá. Hola, ¿qué tal? Complázame con la canción del muchacho alegre con Alice de los Potros para escucharla. Ya por acá le mandamos saludos para los hermanos Damián Velázquez y que tengan un bonito día. Muchísimas gracias. Hola, dice, me manda la canción de Si Hubo Alguien de Fidel Rueda. Gracias. Otro mensaje dice, compláceme con la canción de Yaguarú, Tendrás que Llorar, dedicada especialmente para la cuadrilla del Cristo de Chirimoyos y Ciertos, a las que debe a deber ayer porque no alcanzamos y hoy sí se las voy a mandar con mucho gusto, Se llama y se titula la canción Tendrás que Llorar. Tendrás que llorar, como yo ayer. Yo ayer prácticamente tuve que llorar como una hora más o menos. Ya luego les cuento por qué tuve que llorar, pero todo salió bien. A ver, ¿qué más nos cuentan por acá? Hola, gracias por la canción. Ok, saludos especialmente para la familia Luz Elías, familia Martínez Albino, familia Vanegas Luz, familia Luz Santillán, familia Luz Neri, familia Luz Esteban, para la familia Luz Mesa, familia Luz Trejo, familia Luz Telles y también para la familia Luz Hernández, familia Luz Reyes. A veces lo que hago cuando llego al programa, siempre me pongo a revisar los mensajes que comienzan a llegar y las canciones que salen al comienzo del programa es porque ya vamos seleccionando y vamos mandando canciones, vamos mandando temas para ir complaciendo antes de saludarlos y siempre es lo que hacemos todos los días, así es que bueno, pues prácticamente ya están complacidos por acá nuestros amigos que se reportaron. Ya tengo por acá lista la canción. ¿Qué más? Es como cuando llegas al trabajo y no avisas que ya llegaste, pero tú ya comienzas a darle con todo. Saludos, dice por acá, como siempre, escuchando buena música, buen ambiente. Dice la sensitiva, saludazos para Don Paul, la que le eche ganas, para que me acompañe el peluche rojo. Y un saludo, dice, para Juan Sin Miedo, al compa José. Saludos para los redescuchas. Échale buena música. Dice, ponte la peligrosa del grupo Ego, un bendecido día. Muchísimas gracias. Ah, ese mensaje de atrás. No. Bueno, ni modo, yo ya lo leí. Dice por acá, feliz jueves. Se nota la voz al 100. Póngase la canción de Tierra Cali. La de un mar de llanto. Saludos para el compa Juan Sin Miedo, al compa José. Hasta Cámara para todos los radioescuchas. Dice por acá, échale buena música. Muchísimas gracias. Dice por acá, voy a estar echando café. Justamente, amigo Juan Valdés, mire, el día de hoy me traje a cabina. Aquí tengo mi termo que me regaló mi amigo Juan Valdés. Me obsequió un bonito termo. Tengo aquí justamente mi termo. Ayer andaba un poquito ronco porque pues andábamos un poquito resfriados, ¿verdad? Pero hoy me traje mi termo con un café, capuchino que me preparé en la mañana. Y ahorita estoy tomando café justamente. Y andamos, mire, al 88.3 y pasadito. Gracias por el bonito detalle, amigo. Muchísimas gracias. Que siempre se acuerda de nosotros. Le agradezco mucho y que Diosito lo bendiga muchísimo, ¿eh? Le mando un abrazo muy especial, amigo Juan Maldés. Le mando un abrazo, un saludo para toda su bonita familia. Y por supuesto, ahorita le mandamos por acá, su canción que anda solicitando. Dice por acá, saludos, la canción de Jambalaya para Albertina Gervasio, que está terminando de hacer tortillas. Sus hijas Vero, Mari, Yuli, su nuera Naideline, sus nietos Oscar, Toñito, Meme, Miley, Sayuri, Roxana, que escuchan en tu patro. Muchísimas gracias. Dice por acá, yo escucho desde Milwaukee, como siempre, compláceme con la canción de Después de Ti, quien con la adictiva. Que tengas un excelente juevesito. Muchísimas gracias. Dice por acá, mándame la canción de La Cumbia del Sol con Los Caminantes. Ya casi es viernes. Gracias. Una cumbia inmortal. Dice por acá otro mensaje. La Cumbia del Sol. Gracias. Por acá de ese lado dice la canción Encerrado con el Coyote. Para escucharlo desde San Isidro, municipio de Tlalpujagua. Muchas gracias. Algo de la banda Pequeños Musical, El Retrato de Mamá. Saludos para la distancia, para todas las tías de la familia Morales Ávila. Que tengan excelente día. Muchísimas gracias. Híjoles, mira cuántos mensajes nos llegaron ahorita. ¡Qué chido! ¡Qué bonito! Dice por acá, Ana. Saludos desde la CDMX. ¿Me puedes mandar la canción de Me Haces Falta de los Tigres del Norte? Claro que sí, con muchísimo gusto. Y le mandamos un abrazo muy especial para Ana, nuestra amiga Delia Martínez. Le mandamos un abrazo con mucho cariño, Van. Esperamos que Palomita se encuentre muy bien. Dice por acá, excelente jueves. Ya casi fin de semana, me puedes complacer con la canción de Pequeños Musical, la de Nuevo Amor, escuchando las más sabrosas. Saludos para ustedes, para la familia Santillán Melchor. Muchísimas gracias. Acá de ese lado dice para el Pirámides de Bravo, que se ha enamorado de de la Emma de allá de Bravo, que si le podemos mandar la canción de Cuando el Sol Salga al Revés. Claro que sí, ya la mandamos. También por acá de ese lado dice, espero que te... A ver, déjame checo por acá. Ok. Que le mandemos un saludo, un paso de lista para mi hija Fer, para Raspados el Huicho, con un pon de trabajar, para mi esposa Vianey, unos latigazos, dicen, porque me levanto bien temprano y no hace nada. Una canción de Rigo Tobar que se llama Lamento de Amor, aquí del amigo Mau. Dice que mandamos saludos especialmente, dicen, para el alegre que ayer se puso nervioso con el amigo Alex. Algo le sabe el amigo Alex, ¿sí o no? Déjale mano sus latigazos. Ponte a trabajar por allá para nuestro amigo Raspados el Huicho.
2: Ponte a jalar.
1: Yo no hace nada.
3: No hace nada.
1: Para nuestro amigo Mau.
3: Nada más te gusta. Está bien.
1: Saludos, amigo Mau. Que tengas un excelente día. Échale ganas. Y está por acá. Saludos para el Bacán, que va a ser papá. Y también que ya está muy feliz. También a nuestro amigo Martín Reyes. Hasta Chicago le mandamos un saludo muy especial. Vámonos con música para la cuadrilla del Cristo del Chirimoyo. Que nos está escuchando en este momento, DJ Papapapapato.
2: Normita Salazar.
1: Ponte a jalar. Compa Cristo de Chirimoyo, se ve que sí le sabe.
4: Se ve que sí le sabe, Luisito.
1: Sí, le sabes. 9:42 minutos.

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9: Estamos de regreso en este momento y tenemos también los saludos a través de la línea telefónica. Vamos a ver a quién saludamos del otro lado de la línea. Hola, hola, buenos días.
10: Bueno, buenos días, compa Cris.
9: Compadrito, ¿cómo andamos el día de hoy?
10: Aquí al 88.3.
9: Eso. ¿Dónde nos estás escuchando, carnal?
10: Somos de Tungareo, pero aquí andamos trabajando aquí por el Infonavit.
9: Ah, por el Infonavit. ¿Andan en la construcción o andan en...?
10: No, andamos aquí en Las Fresas.
9: En La Fresa. Ah, perfecto, genial. Me da muchísimo gusto que se reporten en este bonito día aquí
10: somos
9: con nosotros.
10: Somos la cuadrilla de los robaplatos, Cris.
9: Amigo, a sus órdenes, díganos aquí. Le vamos a mandar saludos en este bonito día.
10: Ahí quiero mandar un saludo ahí para el mayordomo. ¿Qué es que cree? Que no hace nada.
9: Ah, déjale, mando por acá su audio de una vez.
10: Y ahí para el caballo, que sí se la sabe, que nomás anda partiendo los jugos.
9: A ver, ahí le va, compa caballo.
11: Sí, que sí le sabe, Luisito.
9: Ok, ¿para quién más?
10: Hay para el Santi, unos latigazos para que se apure, porque no se quiere apurar.
9: Ya está, se los mando con mucho gusto. ¿Para quién más?
10: Y hay un saludo para el nuevo integrante, para René.
9: Ah, a ver, le voy a mandar la de René. Saludos especialmente ya para él, que andan con toda la actitud en este momento.
10: Hay que mandar a saludar a su cuñado, el presidente Mario.
9: Órale, con mucho gusto, ya le mandamos el saludo especial allá para él.
10: Ahí para el Commander, que ya tiene mucha hambre.
9: Órale, el Commander, déjale, mando también por acá su audio. Ahí no lo tengo, ya me lo quitaron los de producción, amigo. Pero aquí se lo mando ya.
10: Y queremos pedirte un favor bien grande, Cris.
9: Órale, ¿qué pasó?
10: Así, al alegre, a ver si no nos pueden recomendar una psicóloga para mi amigo el caballo, que es maltratado por su esposa.
9: ¿Una psicóloga?
10: Sí, mira, para que le dé unas terapias.
9: Claro que sí, tenemos una psicóloga aquí en la radio.
12: Hola,
9: mira.
12: Hola, mi amor, ¿cómo están?
9: Aquí se la vamos
10: para
9: a presentar.
10: Para que le dé una terapia, porque se anda bien. Anda bien dolorida, hasta se nos quiere colgar de aquí de los pinos, Cris.
9: No, hombre, que le eche ganas. Anímenlo, por favor, ahí. Llévenselo al peluche rojo. Ahí se le van a olvidar las pelas.
10: Sí, ¿puedes poner una canción?
9: Claro que sí. ¿Cuál canción?
10: Una de La Pequeños.
9: La Pequeños musical. ¿Cuál te gustaría?
10: Mi segunda vida.
9: ¿Segunda vida?
10: Sí.
9: ¿No es de La Arrolladora?
10: No.
9: Ok, déjame la busco entonces y la mandamos un momentito lo que la consigo para que la rolita va.
10: Dale, ya, saludos para el tío Ricón, que anda ya amarrando las mallas.
9: Amarrando la malla. Me dijiste con La Pequeños, ¿verdad? Ah, sí, aquí está la rolita, ya la encontré. Va que va, la mandamos a continuación con muchísimo gusto. Se llama la canción, se llama Ninguna de los dos.
10: Ah, ninguna de las dos, sí, cierto.
9: Ah, ya ves, ya viste, por eso no
10: me encuentro. Anda agarrando, señora, yo, Cris.
9: Sí, ya viste, te pareces al compa Choco en la mañana cuando llega ahí, nada más anda hablando como loco. Y es, amigo, sí, que tengan un excelente
10: gracias,
9: día. Échale ganas. Igualmente, amigo, cuídense mucho.
12: Un saludo para el amigo Pollo Aguado.
9: ¿Para quién?
12: Un saludo para el amigo Pollo Aguado.
9: Para el Pollo Aguado, órale, solo especialmente ya para él, ¿eh? Échale ganas, muchachos.
12: Dale, Cris, gracias.
9: Hasta luego, muchachos. Oigan, por acá, mis amigos, les queda justamente esta canción, bueno, esto. Les queda este audio, el de los enanos. Este, mira. No, ese no. El de los enanos, ese que andan así como...

0: articulaciones. No mencionas cápsulas de caguama. Bueno, bueno, good morning.
1: Bueno, buenos días, mi estimado amigo Chris.
0: ¿Con quién tenemos el gusto?
1: Soy tu amigo Huicho, mi Chris.
0: Carnal Huicho, ¿cómo andamos, carnal Huicho?
1: Aquí andamos al 100, mi Chris, escuchando tu programa.
0: Amigo Huicho, ¿cómo andan esas piernas poderosas?
1: Aquí andamos, mira, aquí andamos. Preparando esos ricos y deliciosos raspados con mis clientes, mi Chris.
0: Nos dijeron que se cansó más del viaje que llegó a San Juan Yurecuaro, amigo, en el triciclo, que de lo que estuvo haciendo los raspados. ¿Sí o no que sí? Están las subidas bien pesadas. Por eso le digo que ¿cómo están esas piernas?
1: Están pesaditas, sí, mi Chris. Y a todos les sufrimos, pero con mucho gusto, con mucha alegría para todos esos niños, todos esos pequeñines de ahí de Yurecuaro, que les demos mucha alegría.
0: Qué bueno, amigo, muchísimas gracias por formar
1: parte.
0: Y con las
1: bromas que le hacía también mi estimado amigo Choco, con sus bromas que le hacía a Yico de Chocolatín.
0: Sí, le echa ganas al compa Chocolatín, le echa ganas.
1: Y quiero mandar unos saludos ahí para mi compa el Mau.
0: Ajá, ¿para quién más?
1: Donas.
0: Sí, ya le mandó sus saludos.
1: Para mis amigos de Herrería Reyes, que dicen que ya no les mando saludos.
0: Ah,
1: que le echen ganas.
0: Compas de la Herrería Reyes, los Botitas. Nosotros les decimos los compas Botitas.
1: ¿Los Botitas?
0: Sí, las Botitas. ¿Para quién más?
1: Y quiero mandar un saludo ahí para mi cuñado el Pepito también, que es cuarta cuchara, que le eche ganas.
0: Vale, que le eche todos los kilos. Le mandamos unos latigazos. Nada más, amigo.
1: Y para mis todos, cuate los pistaches.
0: Órale, para allá, para los pistaches, que le echen todos los kilos y todas las ganas también,
1: Claro que sí, para todos mis clientes ahí, ya saben que a ratito llegamos cuando haya mucha calor para que se
0: disfruten
1: un rico y delicioso raspado. El Huicho, mi Cris.
0: Chilotes y con esa mielecita de tamarindo que le pone, amigo, no, hombre, está, pero mira el millón.
1: Esos son los originales, ya se dio cuenta la gente, mi Cris.
0: Sí, ya se dieron cuenta por acá. Pues, amigo, ¿cuál canción le vamos a mandar?
1: Hoy quiero una guapachosa, quiero que la de El Burro Loco con la Máquina Musical, mi Cris.
0: El Burro Loco.
1: Pero que no se te olvide.
0: La Máquina Musical.
1: Con la Máquina Musical, mi Cris.
0: El Burro Loco. Así le dicen a mi carnal por acá. El Alegre dice El Burro Loco. Así le dicen a un compa que le dicen Suriel. Bueno, se llama Suriel. Así le llaman El Burro Loco. Ya luego le digo por qué. Amigo, que tenga un excelente día, cuídense mucho.
1: Me dio gusto saludarte, mi Cris. Ánimo con esa alegría que nos alegras todas las mañanas.
0: Hasta luego, amigo, muchísimas gracias. Que tenga
1: un
0: bonito día,
1: mi Cris, ahí estamos.
0: Hasta luego. Vámonos con esa canción de Pequeños Musical. Un momento más, me marcan, por favor. Después de la rolita me llaman y recibo las llamadas, va. Se llama y se titula Ninguna de las Dos. Ninguna de las Dos. Imagínate cuando te marca una y te manda WhatsApp la otra, le dices, ninguna de las dos, mija.

0: pues sí.
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0: Que no puedas vivir sin tu novia y sin tu esposa. Bueno, ya muchos la aplican, ¿eh? Muchos la aplican. Cuando sea grande, yo quiero ser así. Bueno, bueno.
2: ¿Qué tal? Muy buenos días, amigo Chris.
0: Buenos días. ¿Cómo andamos? Al 88.3 y pasaditos.
2: Como debe de.
0: ¿Con quién tengo el gusto?
2: Con el Chivo Gómez, de Guapa.
0: Chivo Gómez, ¿cómo andas, Chivo Gómez?
2: Aquí andamos en pura quema, mira. Aquí persiguiendo la chuleta, dijo mi compa.
0: Eso es todo. Me da muchísimo gusto. Dime, ¿a quién le vamos a mandar saludos el día de hoy, carnal?
2: Saluditos por ahí para mi camarada, el mecánico Don Chava, de ahí de la Merita y Bella Santa Elena.
0: Ajá.
2: Sí, que Chile Chávez a la mecánica.
0: Chile Chávez, entonces para llevar ahí mi ranfla.
2: Ahí mero, ahí es una chulada ese señor.
0: ¿Cómo se llama?
2: Don Chavita.
0: Ah, Don Chavita, le mandamos un saludo especialmente para Don Chavita. Le voy a llevar por ahí el poderosísimo Zuru que traigo. Ahorita anda fallándole ahí un amortiguador.
2: No, dice que ahí te lo arregla de gratis. Ahí nomás dices que vas de parte del Chivo Gómez y...
0: ¡Ole!
2: Y ya ahí hay palancas.
0: Y él va a decir, nada, le va a decir, ni lo conozco, va a decir cuando vaya. ¿Para quién más, amigo?
2: Ahí para mi camarada Jesús Gómez, alias el Capibara, de ahí de Santorino también.
0: Ajá.
2: Ahí para mi amigo Ramis Palomino, de aquí de Torreblanca.
0: Ok.
2: Para el Vaquerito.
0: Ajá.
2: Y para la tóxica que ya no se reporta, ¿sabes? Yo creo que ya no la dejan.
0: Ya no la dejan.
2: Ya
0: se juntó.
2: Está raro que antes diario, cada ratito llora ya naranja.
0: O ya no le ponen su canción y ya se enojó.
2: Exacto, también, sí.
0: No, pues saludos, Toxican. Si nos estás escuchando, márcanos en este momento, por favor, porque te queremos saludar.
2: Sí, los fans ya lo ocupan ahí en los saludos, ya ves que cómo la saludaban ahí. Y ahora ya naranjas.
0: Sí, ya nanay, dijo el compa Choco, ya nanay.
2: Sí, saluditos para ti en cabinas, para todos los de la Sensitiva y ahí para mi amigo Bulmaro, de allá de Tepátaro.
0: Ajá.
2: Y pues ahí para todos los que escuchan la radio, amigo Cris. Para mi amigo Vicente Cruz, de allí de la bella Nopalera.
0: Eso.
2: Y ahí, si me puedes poner la canción del Caimán de los Caminantes, ahí
0: el Caimán,
2: para
0: sí,
2: mi...
0: ya me la han pedido varias veces, el Caimán.
2: Sí, ahí para mi amigo Don Chavita, ahí el mecánico, para que le eche todos los kilos.
0: Ya está. Le mandamos un abrazo.
2: Gracias, amigo Cris.
0: Que tenga bonito día, amigo. Cuídense mucho y voy a recibir por acá más llamaditas, ¿eh?
2: Órale, muchas gracias.
0: Hasta luego, amigo. Cuídense mucho. Vámonos por acá con otra llamada porque van a pensar que no les quiero contestar. Ahora estamos en llamada. Bueno, bueno.
3: Buenos
0: días, ¿con quién tenemos el gusto?
3: Aquí con mi amigo Chuy.
0: Amigo Chuy, ¿cómo andamos?
3: Aquí en 88.3, pasadita.
0: Eso es todo, amigo, dígame a quién le mandamos saludos el día de este bonito día.
3: Ay, saludito acá para el Alex, ahí mándale con un ponte a trabajar, huevón.
0: Ah, claro que sí, le va.
4: Ponte a jalar.
0: Ok, muy bien, ¿para quién más?
5: Ponte a trabajar.
3: Para el
5: primo
3: Blas y para el tío Jai, que quieren unas cápsulas de caguama.
0: Ah, déjase las mando.
6: Cápsulas de aceite de caguama.
0: ¿Para quién más?
3: Ahí para toda la cuadrilla de los coquetudos, que la neta no hacen nada.
0: Híjoles, déjales mando para aquí al audio.
4: Eso es nada más.
0: Ya está.
4: A viernes.
0: Ya está, amigo, ¿para quién más?
3: Ahí para toda mi familia, para tu pátero, ya para mi mamá, para mi esposa, para mis hermanos, allá para mis tíos, para mis primos. Ahí para aquí en cabina, por el compa Alegre, por el compa Choco, por el compa Rondero.
0: Saludos a toda la banda de La Sensitiva. Amigo, como siempre, un gusto saludarlos. ¿Cuál canción le vamos a mandar?
3: Ahí se me puede complacer con la canción de 4 meses con Banda Machos.
0: Banda Machos, 4 meses. La tengo lista y preparada. En un momento la mandamos. Va.
3: Va a acabar con Chris.
0: Que tengan un excelente día.
3: Para todos.
0: Hasta luego, amigo. Gracias. Cuídate mucho. Hasta luego. Vamos por aquí con otra llamada. Me estaba llamando mi amigo Yayo. Amigo Yayo, repórtate. Mándame una señal de humo, por favor. Solo hazme una señal, chiquilla. ¡Compa Yayo! Llámeme, amigo Yayo. A ver, el amigo compa Yayo, ¿dónde anda mi compa Yayo? Le voy a recibir la llamada especialmente a él en esos momentos porque va a decir que no le quiero contestar, pero es que justamente nos llama cuando estamos en mi llamada y no puedo colgarle y decirle al carnal. Y les voy a solicitar a los de la producción que llame, dejen por acá 2 líneas telefónicas para cuando recibamos llamadas, tengamos a la otra en espera y nos vamos con dos llamaditas así recientes. Bueno, bueno.
3: Buenos días,
0: Chris. ¡Compa Yayo! ¿Cómo andamos, amigo Yayo?
3: Nada, aquí casi ya iba a subir allá arriba a la casa a ver si agarraba señal.
0: Por eso le dije que me hiciera una señal de humo, amigo.
5: No, y luego que está bien frío ahorita.
0: Sí, acá amigo.
5: Estamos al revés ahorita.
0: Oye, amigo, ¿en dónde nos están escuchando ustedes en ese momento?
5: Acá en San Luis, Missouri, ahorita andamos.
0: San Luis, Missouri. Muy bien, amigo, me da muchísimo gusto. Cuéntenme, díganme cómo andamos, qué andan haciendo en este momento. ¿Andan trabajando, andan en la descansación o qué andan haciendo?
5: No, ahorita andamos trabajando aquí, andamos duro dándole una casilla aquí que andamos renovando. Ya casi las últimas, ya andamos pintando.
0: Qué chidote.
5: Medio, sí, aquí andamos, nomás que dije, lo voy a hablar a mi compa Chris porque ya ni a la otra me contesta tampoco. Dije, no.
0: No, amigo, nada de allá eso.
5: El Potro González no contesta.
0: No contestamos, nos cotizamos, amigo. No, no es cierto, pero es que a veces tenemos muchos mensajes y luego, pues decimos, vamos a ir a, le decimos al Alegre, tú te vas con llamadas y yo me voy con los mensajes así. Nos dividimos para que no se enojen. Y sí ha funcionado, no, sí ha funcionado. Allá. Amigo, díganos, cuéntenos, ¿a quién le mandamos saludos en ese bonito día?
5: Un saludo acá a mi compa el Chimador, que no hace nada todo el día y quiere comida acá, puras opciones, dice.
0: Híjole, quiere pura comida de mar.
5: Sí.
0: Pura comida, ¿cómo se le llama?
5: Ya afrodisiaca.
0: Afrodisiaca. Tiene novia, la tiene bien contenta seguramente.
5: No, pues es lo malo que no tiene novia, anda consiguiendo una, dice.
0: Órale, dile
5: el que último, le... que sea una viejita para que agarre papeles.
0: Dile que le presenta, así conozco uno que le dicen el orejita. Que se agarró una gringa, se agarró una gringa y ya ni contestó, ni dijo, no, compa Cristo, cuando vaya para Estados Unidos, te voy a mandar unos tenis de la segunda, aunque sean del número, dos números más. Y yo dije, va, sale orejita, te mando la bendición y toda la cosa. Y se consiguió una gringa, ya no nos marcó, ya no nos contestó más, hasta me borró.
5: Ya no mandó nada.
0: Hasta me borró del Face. Sí.
5: No, ahorita también lo va a borrar acá, va a decir, no, ya no manda saludos.
0: Nah, no es cierto, saludos al mi combo orejita, seguramente me está escuchando y me va a decir, cálmate compa Chris. ¿Para quién más, amigo? ¿Para quién más?
5: Acá los saludos para el compa 5 que anda todo con la tripeada.
0: Ajá.
5: Y para todos los que están escuchando allá en San Miguelito Curahuango, que ya tenía mucho que no los saludaba, dijo que.
0: ¿Para cuándo regresa, amigo?
5: No, todavía cuelga mucho, Chris. Ahora hay que conseguir, hay que juntar para el coyote, pero para regresar para atrás.
0: Necesitan hacer la casa, la camioneta, no es cierto, es que sí me dijo un amigo, no, Chris, hasta que haga mi casa, mi camioneta, hasta que haga tú ya regrésate, carnal, no ocupas nada para ser feliz. Acá tienes todo lo que tienes feliz porque me conozco a muchas personas, amigo Yayo, mire, cuando somos, alguien me dijo, trabajan mucho para tener dinero. No, ajá. Para tener dinero. Y cuando tienes dinero, ajá, te lo vas a gastar para tener salud. Así es que calcúlale, ándale, tanteale. Y pues así igual para mis carnales que se encuentran en Estados Unidos. Trabajamos mucho, a veces nos desvelamos, nos desgastamos para tener un pesito. Y cuando tenemos un pesito, lo vamos a gastar para tener salud. Así es que pues, mira amigo, hay que disfrutar la vida y hay que echarle ganas a todo, ¿eh? Hay que disfrutar de la familia,
5: los papás y todo. De todo.
0: Sí, porque está difícil, pero ya parezco viejito, ya mejorámonos con música. ¿Cuál canción le mandamos, amigo?
5: está bien. Esta es la radio, está tocando mi canción, ¿no?
0: Radio está tocando tu canción, te la mando después de la del burro loco que está pidiendo por acá de raspados el huicho, ¿va?
5: Órale, ahí estamos.
0: Amigo, que tengas bonito día, cuídate mucho.
5: Igualmente,
0: adiós. Hasta luego, adiosito, que Dios los bendiga. Sí, ya parezco señor que te da consejos.

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1: Vamos con la rolita del Caimán allá para mis carnales que me están escuchando y que me andan pidiendo esa canción, el Caimán. Así le dicen al representante de Grupo Egon. Yo sé que me está escuchando. Le dicen el Caimán. Ahí va su rolita.
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1: 10:22 minutos, Los Caminantes se titula El Caimán.

0: Bueno, pues en este momento, las 10:25, tenemos y seguimos recibiendo llamadas a través de la línea telefónica. Vamos a ver a quién saludamos de este lado de la línea. Hola, hola, buenos días.
1: Muy buenos días, Cris.
0: Buenos días, señora Josefina. ¿Cómo está? ¿Cómo se encuentra el día de hoy?
1: Pues me encuentro muy bien, un poco triste, un poco bien, porque no me quiere recibir mis llamadas. No, sí. Porque ya no me quieres, porque ya no somos
0: amigos. Lo que pasa
1: es
0: que tenemos muchas llamadas y cuando me marca, estamos en llamada. por eso le dije, permíteme un poquito la línea. Pero sí, ya sabe que la queremos mucho, señora Josefina. Venía, por ejemplo, ahorita me estaba marcando mi amigo Gregorio y va a decir que no le quiero contestar también, pero no, es que estamos en las llamadas y por eso no. Entra la llamada, pero estamos en una llamada.
1: Ay.
0: Por eso.
1: Pero ya me pones triste, Cris, que no, tanto que los quiero.
0: No se ponga triste, señora José, no feo. Se ponga triste. Dígame cuál canción le vamos a mandar mientras tanto para irla preparando.
1: Pues yo voy a querer ahorita la canción de Mironía con
0: Marco Antonio. Mironía, va con muchísimo gusto. Mi ironía. ¿Y algún saludo que quiera mandar? Oye, le mandó saludos a la señora Conchita.
1: Un saludo para la señora Conchita, con mucho respeto para tu papá, que espero que se encuentre ya bien de salud.
0: Pues claro que sí.
1: Me enteré que estuvo enfermo.
0: Sí.
1: Y pues para todos ustedes, para ti, para Alegre, para
0: regaña a la Alegre porque dice mi mamá que llega por las noches como a las 6 de la mañana, se va con las muchachas y llega tarde, señora Josefina, regáñelo.
1: No, sí, te digo que ya se está echando a perder.
0: No,
1: ya va a estar echado a perder, ya no va a servir.
2: Marrano.
0: No, no es cierto, pura broma.
1: No, sí, ya sé que no sale del peluche rojo. El coraje que me da es que no invita a uno, nada
0: sí,
1: más.
0: Sí, se va solo. Se va solo y no invita.
1: Sí.
0: Sí, muy bien, señora.
1: También saludos para mi nietecita Valeria.
0: Ajá.
1: Ella también los aprecia mucho.
0: Ah, qué bueno, saludos para ella. También la he visto por ahí en la calle. Y la he saludado así de, hola Valeria, andas agarrando señal. Anda distraída la Valeria.
1: Todos ustedes, muchos saludos de parte de la familia Nava Baltazar.
0: Muchísimas gracias, señora Josefina. Le mandamos un abrazo y que tenga un bonito día, ¿eh?
1: Igualmente, y saludos para todos los, para tu mami y para todititos.
0: Muchísimas gracias. Le dejo su canción de una vez.
1: Bueno, que Dios te bendiga y te acompañe.
0: Igualmente, señora Josefina.
1: Sí.
0: Gracias y feliz Día de las Madres, ¿eh?
1: Gracias, Cris, gracias.
0: Hasta luego, que Diosito la bendiga siempre.
1: Sí, gracias.
0: Bueno, pues vámonos con música. En este momento, a las 10:27, me voy con esta canción para mi amiga la señora Josefina. De una vez su canción. Se titula y se llama Mi Ironía. Ellos son los Bukis. ¿O es Marco Antonio Solís? Es lo mismo. No, si es Marco Antonio Solís. 10:28.

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1: Bueno, pues en este momento, las 10:32, hemos llegado a la recta final de nuestro programa. Pero déjame checo por acá los últimos mensajes. Híjoles, ya nada más les voy a dar lectura porque no alcanzo. Dice por acá, hola, buenos días. Saludos especialmente para la tía Mari, que dice que le manda saludos para Claudia Jimena, a de San Miguel Curaguango, al compa Chino, a dice por acá, para su amigo Marquitos y sus tazos dorados de las grúas Rangel. Por favor, con una canción de los Falcons que se llama Para Hoy, de parte del tío Chay, que escucho desde la CDMX. Tío Chay, le mandamos un abrazo, que tenga un excelente, muy bonito día. Dice por acá, saludos para la familia Piña, con una canción de Antonio Aguilar, la de las 4 meses, y nos falta la de 4 meses que nos habían pedido también, sí, cierto. Por acá nos dice, mándame saludos para la familia Vanegas Solayo, me falta también la canción del radio, está tocando tu canción. Saludos para mi hijo Alfredo Velázquez, su esposa Carla Muñoz, que nos escuchan en Guadalupe, Nuevo León. Vámonos por acá con la última llamada del programa. Bueno, bueno.
2: ¿Qué pasó, Cris?
1: ¿Qué pasó, amigo Gregorio? ¿Cómo está?
2: Bien, bien.
1: ¿Cómo se encuentra? ¿Todo bien?
2: Sí, aquí andamos al 100.
1: ¿Anda trabajando?
2: Sí.
1: Ya la escuchamos que anda sudando la gota gorda.
2: Sí.
1: Oiga, cuéntame, dígame, ¿quién le mandamos saludos en ese bonito día?
2: A Rodolfo Santana, que ando cuidando a los animales, ¿sabes? Por la tarjeta abajo.
1: Ajá.
2: Y a toda la familia Sánchez.
1: Familia Sánchez, muy bien.
2: Sánchez Santana.
1: Ajá.
2: ¿Nada más? Sánchez Hernández.
1: Y Sánchez Hernández, perfecto.
2: Y a mi esposa, que se encuentra allá en el Tecomate.
1: Ah, muy bien, saludos especialmente hasta el Tecomate, con mucho cariño, ¿eh?
2: Y a todos mis hermanos y mis hermanas.
1: Que se reporten, por favor, aquí a la radio.
2: Sí, que se reporten.
1: Ay, amigo, ¿alguna canción que quiere que le dejemos por aquí en la programación para que le eche más ganas?
2: Y Antonio Sánchez, a ver, que se traiga las caguamas.
1: ¡Órale, que saque las cápsulas de caguama!
2: Porque hace mucho calor.
1: Sí, hombre, apenas va empezando, espérese ratito.
2: Sí.
1: Amigo, ¿cuál canción le mandamos?
2: Una de Vicente Fernández.
1: Vicente Fernández, ¿alguna en especial o una que sea bonita?
2: Una más o menos que esté bonita.
1: ¿Le gusta de dolor o para enamorados?
2: Una de enamorados.
1: Una de enamorados, y no lo regaña su esposa.
2: No, no es celosa.
1: No, bueno, entonces déjale presento a unas amigas. ¿Qué dice? ¿Va a jalar conmigo o no?
2: Sí.
1: Pues no es celosa. Entonces me la llevo con unas amigas.
2: Ándale.
1: Amigo, que tenga un excelente, muy bonito día. Cuídense mucho, ya se va por relajo, ¿eh? Pásenlo.
2: Igualmente.
1: Hasta luego, cuídense mucho. Vamos. Señoras y señores, con los últimos mensajes, últimos saludos, me estoy despidiendo ya prácticamente. Por acá dice, saludos especialmente para nuestra amiga, para nuestro buen amigo, dice, que se anda reportando, bueno, para la familia Malagón, para los hermanos Malagón de los Artones, que nos están escuchando, muchísimas gracias. También por acá dice, me mandas una canción, Inolvidable Amor, de los Yonix, excelente jueves, muchas gracias igualmente. Saludos para nuestra amiga, la señora Karina, le mandamos un abrazo muy especial. Amigo Chris, ¿no le hubieras dicho al amigo Alex que tu hermano el Alegre le dicen el burro loco porque se hubiera puesto más nervioso ayer? Saludos especialmente ya para el compa Alex. No, ese compa Alex, la neta, mira, mi respeto, es una chulada. Es bien buena a todo dar, ¿eh? No, no le falten al respeto a mi carnal, porque la neta, si se pasan de lanza, se va a enojar el Alegre. Nada, no es cierto, pero sí, es bien buena onda el amigo Alex. Le mandamos un saludo con mucho respeto para él y para su bonita familia por allá en Contepec, Michoacán, y hasta Tepetongo, que siempre anda animando a toda la gente que visita Tepetongo. Amigo Alex, un abrazo, ¿eh? Dice por acá, compláceme con la canción de Joan Sebastián, que se llama El Viejo Joven. Gracias. También por acá para El Güero, un saludo para el maestro Marco. Ah, no. Sí, dice para El Güero, y un saludo para el maestro Marco Antonio Solís. ¡Vale! Muy bien. Dice también por acá para la cuadrilla de Gordo 6 en Sengio, una canción de los Felinos, El Lápiz, La Viana, y para el Greñas, que le gusta mucho. Gracias. Saludos también por acá para el Chivo de Guapam, para Don Chava de Santa Elena. Órale, saludos especialmente allá para él, que ya le mandamos su rolita del Caimán que andaba pidiendo. Dice por acá para la Sonia, que está muy feliz, para su compadre el Sonidero, y saludos para el Batas, que se irá a Tepetongo con Alex. Dicen para las Coquetas y el Pirámides, el Vaca, el Costal y el Piernudo y el Tarro. Gracias, dice, feliz jueves, rey del peluche rojo. Chris dice, ya un día para que invites al peluche rojo, por el día de la mamá. Amigo Chris, regálame la canción de Para Ti Mamá, de Brindis, y para todas las mamás sensitivas, muchísimas gracias. Mañana vamos a iniciar el programa desde las... Ah, no, mañana no voy a estar mañana, híjoles, me van a robar, perdón, es que... Me mandó un mensaje una muchacha en la mañana y me dijo: Chris, mañana te voy a robar desde las 7 de la mañana para que te levantes temprano, te pongas perfumito y voy a pasar por ti. Yo le dije: ¡jalo! Pues mañana no voy a estar, de una vez les voy avisando. Así es que bueno, mañana entonces yo tenía pensado algo, pero no, ya hice plan. Dice por acá para Carmelo, su cuadrilla de los tazos dorados, unos latigazos que no hacen nada, la canción del ropavejero para escucharla aquí en el trabajo, gracias. También por acá dice: hola, ¿qué tal? Saludos para Fer de parte de Berna con la canción de No Quiero Que Seamos Novios, gracias. Por acá otro mensaje dice: para todos los radioescuchas de la número uno sensitiva, aquí andamos trabajando sensitiva, escuchando sensitiva, nos puedes complacer con la canción de Tu Gabán de Diana Reyes, por favor, con una de las más sabrosas. Y se ve que sí le saben allá para el compa José Azacámaro, Guanajuato, al compa Juan Valdés. Que tengan un excelente, muy bonito día. Gracias, amigo Juan Sin Miedo. También por acá dice para el May Rigón, sus chalanes que andan colando en la entrada de Senguio. Si nos puedes comenzar con la canción de La Queta, se las dejo en la programación. Dice por acá algo de los Askis, vienes y te vas, para el compa Jera desde Tlalpujagua. Gracias. De ese lado me dicen y me cuentan: hola, ¿qué tal? Buenos días. Ah, sí, se nos falta la canción del retrato de mamá. La dejamos en la programación, ustedes no se preocupen. Ahorita le damos con todo, pero ya me voy. Que tengas un excelente, muy bonito día. Cuídate mucho, pórtate bien. Y si Dios nos da licencia, nos escuchamos en la próxima emisión. Y sí, eso de que nos escuchamos mañana no es broma. Sí, tenemos mañana un evento con Grupo Egon y nos toca salir. Así es que pues mañana vamos a ver quién me echa la mano para que se quede por aquí en la programación, ¿va? Los queremos mucho, siempre los llevamos en nuestro corazón. Y ya saben, si Dios nos da licencia y nos lo permite, nos escuchamos el próximo lunes. Híjoles. No me quiero ir, señor Stark. Pero bueno, ya se acabó. ¡Vámonos, hasta la próxima! ¡Vámonos!
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1: Que tengas un bonito día, cuídate mucho.

0: que me... No dejes esta gran oportunidad de formar parte de la familia Costal.
1: Somos los maestros de la congregación Luz de Vida. 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
2: Sí, muy buen día. ¿Con quién tengo el gusto?
3: Con Rosa María.
2: Rosa María, ¿cómo se enteró usted de nosotros?
3: Pues por medio de otras personas que nos dijeron que era muy, que sí era muy efectivo aquí, que nos viniéramos aquí, que aquí nos iban a ayudarnos, pues. Nos iban a apoyar muy bien aquí, ¿no? Y nos tratan muy bien. ¿Para qué?
2: Muy bien. 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
3: 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Y para yo saber si se puede venir o no, por eso vine aquí. 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
2: Muy bien. Después de usted visitarnos, empezó a ver...

0: cambios.
1: Sí, en mi hijo sí, porque sí, ya me habló, y me habló de muy diferente.
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0: Gracias a Dios.
1: Uh-huh.
0: ¿Qué le quiere decir usted a las personas que nos escuchan?
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0: Muy bien, este es un testimonio más de las personas que nos visitan aquí en la Congregación Luz de Vida.
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1: ¿Qué tal, amigos de la Qué Buena 91.9 y Radio Sensitivo 88.3 en Marabatío? Yo soy Chuy Morales y estas son las noticias. Escoltados por policías de tránsito y en medio de cientos de fans que hicieron todo lo posible por acercarse a verlos, los integrantes de la banda sudcoreana BTS arribaron la tarde de ayer a Palacio Nacional, donde serían recibidos por la presidenta Claudia Sheinbaum. Las camionetas en las que viajaron los miembros de la agrupación juvenil ingresaron antes de las 4 de la tarde con 50 minutos a Palacio Nacional por Correo Mayor, donde cientos de personas los esperaban con sus teléfonos celulares en mano, mientras que en el Zócalo miles de fans aguardan ante la posibilidad de que puedan saludarlos desde un balcón. Por la mañana, la presidenta Sheinbaum Pardo anunció que recibiría a la banda a las 5 de la tarde. BTS es un fenómeno que trasciende corazones, edades y géneros. Muestra de ello es la entusiasta convocatoria que reúne frente a Palacio Nacional, a pesar del aviso que con tan corto tiempo de diferencia dio la presidenta Claudia Sheinbaum Pardo durante la conferencia mañanera. BTS está de visita en la residencia presidencial. Durante la mañanera del pueblo, la mandataria dijo: hoy llega BTS a Palacio Nacional. A las 5 de la tarde saldrán al balcón a saludar a sus fans en la plancha del Zócalo. Las fans de la agrupación corrieron sin detenerse y sin importar dónde se hallaban, hasta las vallas que protegen dicho recinto y con bancos, sillas, agua y paraguas para protegerse del inclemente sol. Se apostaron en barricadas de cariño y admiración por sus ídolos. En redes sociales se publicó el llamado a concentrarse desde las 3 de la tarde, para ese entonces con una sensación térmica superior a los 30 grados. Los fanáticos coreaban ante cualquier actividad proveniente de la puerta central de Palacio Nacional, ya sea que se asomara un soldado, una prueba de sonido, alguna señal de movimiento. El secretario de Estado estadounidense Marco Rubio ha expresado este jueves su compromiso para promover la paz ante el Papa León XIV, con quien se ha reunido en el Vaticano, para subrayar también la sólida relación bilateral tras las críticas al pontífice por parte de Donald Trump. El jefe de la diplomacia estadounidense resumió su cita vaticana en sus redes sociales: me reuní con el Papa León XIV para subrayar nuestro compromiso compartido de promover la paz y la dignidad humana, escribió en su red social X. El encuentro entre Marco Rubio y el primer pontífice estadounidense se produce tras varios ataques verbales del presidente de Estados Unidos, Donald Trump, hacia el Papa por su posición contra la guerra de Irán. En este contexto, el portavoz del Departamento de Estado ha explicado que la reunión de hoy entre Rubio y León XIV da fe de la buena relación entre Washington y el Vaticano. El encuentro subraya la fuerte relación entre Estados Unidos y la Santa Sede y su compromiso común en la promoción de la paz y la dignidad humana, afirma el portavoz de un comunicado. Hasta aquí la información. Le invito a quedarse en la programación musical de la Qué Buena 91.9 y de Radio Sensitivo 88.3 en Marabatío. Más adelante tendré más para usted, le informó Chuy Morales. 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
4: Padre nuestro que estás en el cielo, santificado sea tu nombre. Venga a nosotros tu reino, hágase tu voluntad, así en la tierra como en el cielo. Danos hoy nuestro pan de cada día, perdona nuestras ofensas, así como también nosotros perdonamos a quienes nos ofenden. No nos dejes caer en tentación y líbranos del mal. Amén.
5: Dios te salve, María, llena eres de gracia, el Señor es contigo, bendita tú eres entre todas las mujeres, y bendito es el fruto de tu vientre, Jesús. Santa María, Madre de Dios, ruega por nosotros pecadores, ahora y en la hora de nuestra muerte. Amén. Cuando María ruega, todo se obtiene, nada se niega.
4: Gloria al Padre, gloria al Hijo y gloria al Espíritu Santo. Como era en un principio, ahora y siempre, por los siglos de los siglos. Amén.
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9: ¡Vamos a darle! Oigan, al través de los años, los mexicanos, como lo saben, somos la mera verdura del caldo. Andamos por todos lados y nosotros nos ven hasta en la sopa, la Netflix. Y bueno, pues yo quiero platicarles un poquito sobre los mexicanos a través del cine, pero infantil. Del cine, pues, para pequeños, esas películas infantiles que nosotros nos tocó ver, que las generaciones nuevas, pues, les ha tocado, pues, igual disfrutar con la misma alegría, ¿verdad? Así que te voy a enumerar de las canciones infantiles que a ti y a mí en algún momento fueron nuestras favoritas, bueno, que siguen siendo nuestras favoritas, pero no de la que menos me gustó, no quiero ponerlo así, sino que las últimas dos para mí son, hombre, unos rolones, pero unos rolones, no en spray, rolón, de ese de bolita, ese de exacto, ese que te ardía la axila cuando te luchabas, ese rolón. Órale. Bueno, pues primero viene nuestra buena amiga compatriota Alexandra Rosado con esta canción de Toy Story. Y si tú no lo sabías, ella fue la intérprete de esta canción de Jessie la Vaquerita, que se llama Cuando Alguien Me Amaba.

0: Hombre, hasta se siente. Me acuerdo mucho cuando salió esa película de Toy Story. Ay. Y luego esa canción.
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0: ¿Quién iba a decir que una compatriota iba a estar en una película infantil? Y bueno, pues a lo largo de los años han ido pues evolucionando, ¿verdad? Bueno, también en otra película infantil se estuvo presentando este gran artista que muchos lo pasamos desapercibido. Y estoy hablando de Kalimba en la película del Rey León. Y la canción se llama Yo quisiera ser un rey.

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1: Así que... como lo escuchas, Kalimba fue la voz de niño de Simba, del Rey León Simba. Bueno, si tú no lo sabías, ahora ya lo sabes.
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0: Pues no parece nada excepcional.
1: Nah, hombre, y para mí viene la canción Washing Wenwenshona, una de las canciones que en lo personal me gustan mucho, de los temas infantiles, bueno, de las películas infantiles. Y estoy hablando de un gran intérprete, pues, del cine mexicano. Estoy hablando de Germán Valdés Tintán. Y estoy hablando de Búscalo Más Vital, del libro de la selva.
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1: ¡No, hombre! Esa canción me mata.
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1: Soy un oso feliz, ¿cómo no? Y una canción que ahora te quiero comentar. Bueno, pues aparte de estos grandes artistas como Germán Valdés, que lo estamos escuchando en estos momentos, como Kalimba, como Alexandra Rosado, ahora esposa de ¿cómo se llama? De ¡ay! Se me fue, de Eugenio Derbez. Y que también anduvo con el Temerario Mayor o el Menor, no me acuerdo, uno de los dos, ¿verdad? Pero bueno. Y también una canción muy bonita de un tema musical de una película infantil que la neta para mí es un rolón. Estamos hablando la de Nadie Me Va a Dominar, de Eric Rubín, que salió en la película Spirit, el corcel indomable.
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Y dime tú, mi compadre, dime tú, mi comadre, algún mexicano que tú hayas escuchado en una película infantil. Un mexicano, mexicano, pero mexicanos, esos mexicanos, mexicanos. Ay. Así que, dime si, ¿qué otra canción tú te sabes de algún artista mexicano que haya colaborado en una película infantil? Vámonos con más música, vámonos con un cumbión bien locochón, para seguirle metiendo candela. Vámonos con algo de los Cumbia Kings, ¿vale? Nananam, 3:30. ¡Voy y vengo! Porque regresamos con la votación. ¿Media hora chacalosa o media hora de alternador? Tú lo decides.

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3: Va que va, mi compadre. Ya estamos de regreso y vámonos con media hora. ¿De qué quieres media hora? ¿De alternador o media hora de Chacalosa? ¿Tú lo decides por medio de mensaje? ¡Vámonos con la votación, mi compa! 447-107-7723. Dime, ¿de qué quieres media hora? ¡Claro que sí! Vamos a leer algunos mensajes que tenemos por acá. Dice, muy buenas tardes, compa Chocotazo. Todos, Chocotazo Dorado, ese es nuevo. Mándame saludos para la motosierra de Bravo, que anda jalando duro para el Carmelo y su cuadrilla. ¡Órale, claro que sí! Amigo Choco, un saludo para el Pirámides de Bravo, que está bien enamorado. ¡Órale, saludates! Acá dice, alternador, Choco. ¡Gracias! Alternador es el primer voto, señoras y señores. Es el primer voto para el día de hoy. Alternador, dime tú de qué quieres, media hora chacolosa, media hora de alternador. Tú lo decides. Alternador, porfi, Choco, órale, sobres. Alternador va ganando, señoras y señores. Dice por acá nuestra buena amiga. Alternador, gracias, alternador. Oigan, andan con Toño. ¡Uy, uy, uy! Dime, ¿de qué quieres tú? Dice, muy buenas tardes de alternador, gracias. Alternador llevando la delantera, señoras y señores. Dice también por acá, quiero media hora de alternador, gracias. ¡Órale! Saludos desde Yurecuero, amigo Choco. Saludos a toda la tropa de Yurecuero. Alternador, claro que sí. Oigan, alternador, a la una. Alternador a las dos. Alternador a las dos y media. No sé, cada vez que pongo esta canción y me pongo a hacer las votaciones, me siento como los caballitos, ¿no? De la feria cuando tienes que tirar la pelotita, ¿no? Órale, dice por acá media hora de alternador. Uy, uy, uy. Órale, mi compadre, claro que sí, con mucho gusto. De alternador. Oigan, pues, ¿qué creen? Vamos a cerrar. Dice tarde chacalosa, gracias. Una tarde chacalosa, compadre. Una tarde chacalosa. Órale, oigan, los chacalosos se me están poniendo en contacto y me están lloviendo, claro que sí. En 5, cerramos la votación. En 5, 4.
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3: 2. Híjole, amigo Choco, yo voto por medio de alternador. Gracias. 2. 2 y cuartito. Bueno, dejémoslo en 3 y cuarto. 2, 3 cuartos, órale. Ahora sí, 2 y un cuartito. Sobres, dice tarde, nomás dice tarde, pero no dice de qué, chacalosa, gracias. Va que va, uno, ah no, ya van tres, sí, cierto, digo, bueno, uno, uno, uno, uno, cero, mi compares. La tarde de alternador fue la ganadora, y dime con qué canción de alternador te voy a complacer. Por lo pronto, vámonos con esta canción de alternador que se llama Adiós le pido de Juanes. Dime tú, ¿cuál será tu canción de alternador? Son las 3:37.

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9: Ya son las 3:45 y dime cuál será tu canción de alternador. Dice, hola Choco, hola. Yo quiero la canción de La Maldita Primavera de Yuri. Te mando un saludo, esperando y estés bien, ponme mi canción, gracias. Órale, con mucho gusto, claro que sí. Te ponemos esa canción de alternador. Compa Choco Power, una de alternador. Dime mi compadre, amigo Juan Sin Miedo, dime, ¿cuál? Dice, la canción de Vuela Vuela con Magneto. Uy, uy, uy. Oye, compadre, qué buena canción nos acabas de solicitar. La canción de Vuela Vuela. La, la, la, la, la, la. Nomás me acuerdo que era Vuela Vuela. No, hombre, tremendo, una buena canción. Yo también vuelo. Una vez volé de la moto. Ay, qué buenos tiempos. Dice, Choco, ponme una canción de alternador de los Cumbia Kings, Fuego. Órale, va que va, me parece perversamente bien. Dice por acá, a ver, vámonos. Vámonos, vámonos. Dice, ¿están temperaturas? ¿Están a 30? De hecho, no. No estamos a 30, estamos a... ¿O sí? No, estamos a 31 grados en estos momentos, ¿sí? 31 grados. ¡Ay, Dios mío! ¿Qué vamos a hacer? Si ven que huele a bombón quemado es porque el compa Choco va pasando por las calles, ¿eh? ¡No se alarmen! ¡Oh, pues, chicos! ¡Órale! Oye, pues vámonos con más música, vámonos con más rolita. ¿Les parece, chicos del Marmeo? Ponme ese hitazo que nos acaba de solicitar el buen amigo Juan Sin Miedo. Claro que sí. Oigan, todavía, bueno, por aquí hay algunos detalles que nos llegaron a la oficina, pero todavía no me han dado luz verde para decir qué flow, qué rollo, ¿eh? Sí, no, yo ya me muero de... Yo ya me muero, ya quiero decirles, les quiero platicar, les quiero contar, pero todavía no me dice nada. Yo solamente les voy a decir una... No, si me dicen algo, les voy a echar la culpa a ustedes ahí en casita. Ay, me están... dicen los chicos del barrio, me están obligando. No me están obligando. Pero es que no me muero, me muero de la curiosidad de decirles. Yo solamente les voy a decir que ahorita que llegué a cabina, aquí ya había algunos detalles, ¿verdad? Para el 10 de mayo, para las mamás, así que todavía no les puedo decir mucho hasta que pues por ahí se queden pendientes a las programaciones de Radio Sensitiva. También, por supuesto, que se queden estén informados en las redes sociales, en Facebook, para que pues vean de qué se trata. La neta, se ve de lujo, se ve del uno. La Netflix. Así que vámonos, compadres, antes de que les diga qué es lo que tengo enfrente de mí. Vámonos, compadres. Magneto, vuela, vuela, 3:48. 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
1: Vámonos con más. Escuchas ahora en una canción de alternadora Churi, La Maldita Primavera. 3:52.

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1: Hello, Choco Power se prende con todo su valor.
2: Claro que sí, mi compadre. Ya estamos de regreso y la Netflix está al 88.3 este flow. Claro que sí.
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2: Claro que sí, mi compadre. Vámonos entonces con más mensajes. Dice para acá: hola, compa Choco, ponte la canción de Fuiste Mala de los Cumbia Kings. Hijo, padre, no me hagas eso. No, esa no, que esa duele hasta el tuétano, compadre. Dice Choco: quisiera escuchar el tema de Elefante, ¿sabes a chocolate? O el tema de Ash Bayabe. Órale, muy buena canción, claro que sí. Choco, saludos desde Santiago por Iatzícuaro. Aquí vamos llegando del trabajo de la pollería El Pechugón. Órale, mi comadre, saludos. Dice, ya cuéntanos qué detalle tienen para el 10 de mayo. Híjole, comadre, qué crié. ¿Por qué les dije? No, hombre, ya me arruinó. Es que no puedo. Mejor mantente al tanto de las redes sociales de Radio Sensitiva. Y por supuesto, mantente al tanto de los programas de Radio Sensitiva. Pues para que pues sepas, ¿verdad?, qué es lo que tenemos para ti, comadre, por este 10 de mayo. La neta, están de lujo, están de aquellas. Lo que sí les puedo contar es un secretito, porque en unos momentos estará con nosotros en cabina. ¿Adivinen quién, chicos? Bueno, más bien, comadres.

Compadres, en unos momentos más estará con nosotros la banda Máxima Potencia. Eso sí es lo que les puedo decir. Bueno, pues para que nos comenten un poquito, porque el 10 de mayo, híjole, no, eso tampoco lo puedo decir, chicos. Nah, sí, eso sí lo vamos a poder decir. Pero mejor lo escuchan a viva voz de la banda Máxima Potencia, porque tienen sorpresas para todos ustedes junto con Radio Sensitiva para este 10 de mayo. Así que vámonos con esta canción que se llama Beso en la Boca. Y con esta canción culminamos las de Alternador para darle paso y darle hincapié a La Arena 88.3.

0: aí, ponte sério, hein?
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3: ¿Qué tal, amigos de la Qué Buena 91.9 y Radio Sensitivo 88.3 en Marabatío? Yo soy Chuy Morales y estas son las noticias. Escoltados por policías de tránsito y en medio de cientos de fans que hicieron todo lo posible por acercarse a verlos, los integrantes de la banda sudcoreana BTS arribaron la tarde de ayer a Palacio Nacional, donde serían recibidos por la presidenta Claudia Sheinbaum. Las camionetas en las que viajaron los miembros de la agrupación juvenil ingresaron antes de las 4 de la tarde con 50 minutos a Palacio Nacional por Correo Mayor, donde cientos de personas los esperaban con sus teléfonos celulares en mano, mientras que en el Zócalo miles de fans aguardan ante la posibilidad de que puedan saludarlos desde un balcón. Por la mañana, la presidenta Sheinbaum Pardo anunció que recibiría a la banda a las 5 de la tarde. BTS es un fenómeno que trasciende corazones, edades y géneros. Muestra de ello es la entusiasta convocatoria que reúne frente a Palacio Nacional, a pesar del aviso que con tan corto tiempo de diferencia dio la presidenta Claudia Sheinbaum Pardo durante la conferencia mañanera. BTS está de visita en la residencia presidencial. Durante la mañanera del pueblo, la mandataria dijo: hoy llega BTS a Palacio Nacional. A las 5 de la tarde saldrán al balcón a saludar a sus fans en la plancha del Zócalo. Las fans de la agrupación corrieron sin detenerse y sin importar dónde se hallaban, hasta las vallas que protegen dicho recinto y con bancos, sillas, agua y paraguas para protegerse del inclemente sol. Se apostaron en barricadas de cariño y admiración por sus ídolos. En redes sociales se publicó el llamado a concentrarse desde las 3 de la tarde, para ese entonces con una sensación térmica superior a los 30 grados. Los fanáticos coreaban ante cualquier actividad proveniente de la puerta central de Palacio Nacional, ya sea que se asomara un soldado, una prueba de sonido, alguna señal de movimiento. El secretario de Estado estadounidense Marco Rubio ha expresado este jueves su compromiso para promover la paz ante el Papa León XIV, con quien se ha reunido en el Vaticano, para subrayar también la sólida relación bilateral tras las críticas al pontífice por parte de Donald Trump. El jefe de la diplomacia estadounidense resumió su cita vaticana en sus redes sociales: me reuní con el Papa León XIV para subrayar nuestro compromiso compartido de promover la paz y la dignidad humana, escribió en su red social X. El encuentro entre Marco Rubio y el primer pontífice estadounidense se produce tras varios ataques verbales del presidente de Estados Unidos, Donald Trump, hacia el Papa por su posición contra la guerra de Irán. En este contexto, el portavoz del Departamento de Estado ha explicado que la reunión de hoy entre Rubio y León XIV da fe de la buena relación entre Washington y el Vaticano. El encuentro subraya la fuerte relación entre Estados Unidos y la Santa Sede y su compromiso común en la promoción de la paz y la dignidad humana, afirma el portavoz de un comunicado. Hasta aquí la información. Le invito a quedarse en la programación musical de la Qué Buena 91.9 y de Radio Sensitivo 88.3 en Marabatío. Más adelante tendré más para usted, le informó Chuy Morales.
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3: ¡Lucharán! La Arena 88.3, mi compa. Vámonos entonces. Señoras y señores, vámonos con la Arena 88.3. Vámonos. Hombres contra mujeres. Ustedes contra nosotros, comares. ¿Cómo va a estar el show? ¿Cómo va a estar la movida? Voy a poner dos canciones, una de un hombre, una de una mujer, y tú vas a decidir quién es el más o la más chingüengüenchona. En esta ocasión vamos a poner a competir con la misma canción, pero de un lado viene representando nada más y nada menos que Jenny Rivera con ¿Qué me vas a dar?
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3: ¡Ay! Elsa, no, porque apenas es jueves.
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3: Y del otro lado, del lado de los caballeros, con la misma canción, Grupo Firme. Igual, ¿qué me vas a dar si vuelvo?
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3: ¡Ay, ay, ay! ¿Quién? ¿Quién la canta con más sentimiento?

0: ¡Híjole, compadre! ¡Híjole, híjole, híjole, híjole, híjole! ¡No, hombre, no, hombre, no, hombre! Oigan, esto va a estar bien chido. Tote, vámonos entonces. ¿Por quién te vas? Buenas tardes. Bueno, bueno.
1: Hola, hola, buenas tardes, amigo Choco.
0: Amiga Delia, dime por quién te vas a lanzar, ¿por Grupo Firme o por Jenny Rivera? Para ti, ¿quién la canta con más sentimiento?
1: Vamos por Jenny Rivera.
0: ¡No me digas eso, comadre! ¡No! Bueno, ni modillo. Comadre, te mando un abrazo y que tengas una excelente y muy bonita tarde. Vámonos con Jenny Rivera. ¿Qué me vas a dar si vuelvo, ingrato? Dice. Son las 4:12. ¡Súbale, mi compa!

0: yo también quiero ganar.
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2: Amigos, muy buenas tardes, estamos de regreso, mis compas, ahí en casita. Saludos a toda la gente bonita que nos va en el transporte público, que nos va escuchando en estos momentos. Bonita tarde para todos ustedes. Oigan, como ya lo había comentado hace algunos momentos, se encuentra con... Bueno, lo habíamos comentado que iba a estar, o sea, en tiempo pasado, porque ya llegaron nuestros compadres de la banda Máxima Potencia, nuestro buen amigo Miguel y nuestro buen amigo Oscar. Amigo Miguel, amigo Oscar, ¿cómo están? Buenas tardes, compadres.
3: Aquí andamos, mi compadre, 100.
2: Eso.
4: Al menos 100, hijo.
2: Al menos, al 88.3 y pasaditas, mi compa, ¿no?
3: Sí. Así, ¿eh?
2: Eso, mi amigo. Oye, amigo, bueno, pues platíquenos un poquito sobre esta, sobre las presentaciones, cómo va a estar el show, qué andan haciendo. Amigos, que, bueno, pues nuevas producciones musicales, pues absolutamente todo. Platícanos un poquito, pues, amigo Miguel, ¿cómo está el show?
4: Estamos checando, a ver, déjame pasar.
2: A ver, ay, cole, ándale, por ahí anda fallando un poquito ahí. Ándale, compadre, a ver.
5: Ahí está. Bueno, quiero mandar, bueno, antes que nada, mandarle saludos a toda la gente que está escuchando aquí la radio sensitiva. Y mira, respecto a algo que tenemos en mente es sí sacar unas nuevas canciones.
2: ¡Órale!
5: Anteriormente habíamos sacado 3 canciones por ahí. Todavía, de hecho, falta todavía pulir una y dejarla al menos 100, pero sí, afortunadamente. Hemos tenido bastante aceptación de la gente. Hay gente que le ha gustado cómo es el ambiente, el ritmo de banda Máxima Potencia. Y pues por la región, aquí en esta región sí tenemos bastante trabajito, nos ha caído trabajito.
2: Gracias a Dios, amigo.
5: Qué bueno. Y también nos han ido conociendo también en región, ahora sí que en regiones un poquito más, más alejadas.

0: Todos vienen acompañados, ¿cómo va tal show?
1: Mira, ahorita, de hecho estamos definiendo todavía lo de las canciones. Tenemos en mente, sacar 3 canciones nuevas, pero, ya sabes que de repente tienes unas 10 canciones y dices, pues vamos a checar a ver de entre estas 10 cuáles son las que sonarían bien, las que quedarían bien. Okay. Entonces todavía está por definir eso. Por definir. Pero estamos escogiendo apenas.
0: Oye, pues material diciéndonos, nada más estamos escogiendo 3. O sea, tenemos muchas, pero sí, 3 son las chidototas que se van a salir.
1: Sí.
0: Oye, amigo, bueno, pues hay nuevo integrante, el buen amigo Oscar. Amigo, ¿cómo andamos, compadre? ¿Cómo te sientes con la banda Máxima Potencia?
2: No, pues... Sí, buena.
3: Ay, ¿qué pasó, compa? Ese fue el otro. No, aquí andamos, mi compa. Órale. Ustedes nos han tratado muy bien, la gente. Hemos tenido buen recibimiento de parte de toda la gente que nos acompaña en todos y cada uno de nuestros eventos. Wow. Y quiero mandar también un saludo a toda la gente que nos está escuchando allá en mi bella comunidad de Ucareo, mi compa. Por ahí ya va a estar próxima la Feria de la Pera, por ahí también. Aprovechando acá, pues sí, el aviso, ¿verdad? Eso. Y un saludo también a todas las candidatas también de la feria, de la vera, mi compa. Ahora sí que ahí le va el voto para todas, mi compa, porque todas están muy guapas.
0: Amigo, no, oye, fíjate, el amigo Oscar, bien chidotote, ¿no? O sea, metiéndole acá el de la feria de la pera, pero metiéndole también con las chicas, ¿no? O sea, no dejando aparte, diciendo que las chicas, pues saludos para las candidatas, ¿verdad, amigo? Claro, sí. Oigan, banda Máxima Potencia, no lo quería decir al aire hasta que ustedes estuvieran aquí, chicos. Tienen una sorpresa para este próximo 10 de mayo aquí en Marabatío Centro. Amigos, amigo Miguel, amigo Oscar, ¿quién va a dar esta primicia? ¿Quién va a dar esto? Yo no lo quería decir, quería que ustedes lo dijeran de viva voz, compadre.
1: Bueno, yo digo que apenas ahorita hay que checar. No sé si todavía vas a ir por ello a otro espacio musical y regresamos. Ahorita vemos darle un poquito más de
0: flow.
1: De misterio y toda la cosa.
0: Oye, ya vienen, compitas. Si yo no los quería decir porque anda un poco misterioso acá mis compadres haciéndome segunda. Muy bien. Oiga, pues vámonos con esta canción que tenemos de fondo de la banda Máxima Potencia que se llama ¿Qué pensaste? Yo regreso en unos momentos más. Ya son las 4:20. Escuchas.

0: para que te quedaras picado. Porque estará la banda Máxima Potencia este próximo domingo. Pues para todos ustedes, mamás, compadre, amigo Miguel, ahora sí, no nos dejes con no nos dejes con incertidumbre. ¿Dónde estará la banda Máxima Potencia, compadre?
1: Sí. Nos teníamos así con la duda, ¿verdad?
0: Sí, sí, sí, amigo.
1: Mira, el día domingo la idea es estar ahí en el jardín. El jardín principal,
0: ¡órale!,
1: en Melchor Ocampo, de aquí de Marabatío. Invitamos, ahora sí que es una estación que se escucha en la periferia, en otros municipios incluso, pero si de repente se animan las mamás a venir. De hecho, el año pasado teníamos mamás de Senguio, teníamos gente de Tlalpujahua que vinieron hasta acá.
0: ¡Órale!
1: Y entonces, pues queremos invitarlos porque vamos a tocar, vamos a animar, vamos a hacer argüende ahí el día. Vamos a hacer también el concurso de la chancla vengadora. A ver,
0: híjole, amigo, ¿cómo va a estar ese de la chancla vengadora o chancla voladora? A ver, ¿cómo va a estar el show?
1: La chancla voladora. Pues no sé, pero ahí nos vamos a invitar. La verdad es que es algo que no está dentro de, como que del protocolo, ¿verdad? Okay. Pero pues vamos a meter unas mamás que de repente vamos a poner un objetivo. Y la que aviente la chancla y que le dé al objetivo se va a ganar por ahí algo.
0: Un privado con el amigo Oscar.
2: ¿No? ¿Qué pasó? A ese les toca acá a mi camarada Miguel, mi compa.
0: ¡Órale!
2: Y ya está más macizo.
0: ¡Eso!
2: A mí déjenme a las jovencitas.
0: Ahora, ¿y qué tal si es una mamá joven, compadre?
2: Oh, pues ahí sí, quién sabe.
0: Amigo Miguel, bueno, este próximo domingo 10 de mayo en punto de la 1 de la tarde, pero nos comentabas que la recomendación es...
1: Ah, la recomendación sería de que llegaran un poquito antes para que alcancen por ahí unos regalitos, unas sorpresas y que escuchen también. Vamos a estar ahí tocando Bahía. Ahora sí que el año pasado se estaban hasta animando a bailar ahí las mamás. Entonces estaban muy, muy animosas, muy, muy contentas se la pasaron.
0: Próximo entonces, 10 de mayo, domingo 10 de mayo, ¿en dónde, amigo?
1: En el Jardín Melchor Ocampo, aquí en el mero centro de Marabatío.
0: En el mero centro de Marabatío, ya te lo sabes, Radio Sensitiva, festejando a mamá, por supuesto con la banda Máxima Potencia. Así que no te puedes perder este bonito evento que es pensado para ti, mamá, para ti, mi comadre. Llévate a la abuelita, llévate a la tía, llévate a todas las que sean mamás para que compartan un bonito y una buena experiencia con Radio Sensitiva y, por supuesto, la banda Máxima Potencia. Amigos, próximas presentaciones donde se estarán presentando la banda Máxima Potencia, mi compa.
1: Sí, mira, tenemos presentaciones. De hecho, tenemos una el próximo. Bueno, de las próximas hay. Ahora sí que nos toca eventos en varios lados. Aquí en el municipio tenemos sí, eventitos privados, donde pues agradecemos también a la gente que nos tome en cuenta para. Ahora sí que cualquier evento, no somos de que, ay, nosotros puro escenario. Si nos dicen si alguien nos dice, ¿sabes qué? Que van a tocar en el piso ahí, ustedes acomódense.
0: Compadre, si te dicen, vamos a ir al registro civil a firmar el divorcio, ¿jalan o no?
1: Sí, hay que jalar. Todo sea porque el que se va a divorciar quede feliz.
0: ¡Eso! No, ese sí es un buen servicio. Compadres, banda Máxima Potencia, cualquier evento, boda, 15 años, 3 años, bautizo, lo acabas de escuchar, divorcios, todo, compadre, banda Máxima Potencia. Amigos, ¿dónde encontramos teléfonos de banda Máxima Potencia? Échanos un WhatsApp y teléfono fijo, pues para que te echen un telefonazo.
1: Sí, mira, el teléfono sería 447-120-0171. 447-120-0171 para informes de banda Máxima Potencia. Y nos encuentran en las redes sociales como Banda Máxima Potencia Oficial. Ahí estamos en Facebook como Banda Máxima Potencia Oficial.
0: TikTok, YouTube, Instagram, OnlyFans, ¿cómo los encontramos también?
1: Pues ahí checamos. Nos pueden encontrar también por allá en el Peluche Rojo.
0: De hecho, son de planta, compadre. Ya son de planta, amigo. Ya, ¿cómo se llama ya? Pues, ¿qué le podemos decir, compadre? Igual como Grupo Ego, ya se van intercalando uno tras otro. A ver, ¿para qué nos dice? Dice, yo no soy mamá, pero me voy a hacer pasar por una jaja para ganarme el privado con... ¿con quién? A ver, ¿contigo, Oscar, o con amigo Miguel? ¿Para ti, amigos?
2: Sí, mamá.
0: Oye.
2: ¿Cómo ves?
0: Amigo, oye, pues por acá nos anda pasando el teléfono nuestro buen amigo Oscar. Oye, anda rompiendo corazones el buen amigo Oscar.
2: Andan bien voladas.
0: No, hombre, amigo, pásame tantito de la magia. No. Ahí sí me está escuchando, ahí en casita. No, no es cierto. Es puro cotorreo. Ya saben que esta es pura chamba. Pura chamba. Y eso del peluche rojo, Es pura mentira, esa noche yo no estaba ahí. Amigos, bueno, pues de nueva cuenta, compadres, mándales una invitación a todos mis comadres para que este próximo 10 de mayo nos acompañen en el jardín principal de Marabatío, compadre.
1: Claro que sí. Entonces recuerden que la cita es este próximo domingo 10 de mayo en punto de la una. Así es que se les pide que lleguen un poquitito antes para que alcancen su regalito, su obsequio, alcancen un buen lugar, y todo.
0: Exactamente, mi amigo. Oigan, pues vamos a un pequeño corte comercial y así llegamos al final de este espacio con la banda Máxima Potencia, compadres. 10 de la mañana, una de la tarde, en el jardín principal de Marabatío. Voy y vengo, yo no me tardo absolutamente nada.
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0: Vámonos con otro round, comadres y compadres. Oigan, hombres contra mujeres, lo acabas de escuchar. Vámonos entonces, este round, ya lo sabes, hombres contra mujeres. Y el primero, el segundo round, ¿quién lo interpreta mejor esta canción? Es la misma canción, nada más una interpretada por hombres y la otra por mujeres. Mis comadres de horóscopos de Durango, obsesión, ¿quién le mete más candela?
8: Lo es amor.
0: Lo que tú sientes. Se llama obsesión tóxica, sí. No seas tan tóxica. Y del otro lado viene nada más y nada menos que mis compadres de aventura.

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1: Oigan, compadres, bueno, pues ahí te dejé un tema, pues, para

0: Para mujeres, ¿quién la interpreta mejor? Horóscopos de Durango. O nada más y nada menos que Aventura. ¿Tú lo decides? Bueno, que de hecho también en los horóscopos de Durango también la canta un caballero, pero pues digamos quién lo interpreta, porque pues la agrupación es Horóscopos de Durango, o sea, vamos, entonces. Exacto, sí, ustedes sí me entendieron, ¿eh, chicos? Vamos, buenas tardes.
1: Bueno.
0: Hola, buenas tardes.
1: Buenas tardes, Chocorrol.
0: Hola, mi comare, dime, ¿por quién te vas, por los hombres o las mujeres?
1: No, las mujeres.
0: Las mujeres, comare. Le mando un abrazo y que tenga una excelente y bonita tarde, ¿va?
1: Gracias, Chocorrol, igual.
0: ¡Ánimo! Con las mis comadres haciendo de las suyas y se van con Horóscopos de Durango. 4:32. Chivengo.

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1: ¡Lucharán! Bueno, pues el segundo round se lo llevaron también mis comadres de las mujeres. Pues, ¿qué le hacemos? ¿Qué le hacemos? Compadres, métale candela, por favor. No nos hagan quedar mal. ¡Ay, Dios mío! ¡Ay, Dios mío! ¡Ay, Dios mío! ¡Ay, Dios mío! Comadre, ¿qué pasó? Me ibas a mandar mensaje, mi comadre, y luego te quedaste en el... Y se marchó. Y a su barco le llamó Libertad. Bueno, vámonos entonces, compita, comadre, con el siguiente round. Entre hombres y mujeres, ¿quién serán los ganadores? Nos van ganando las mujeres, chicos. Hay que poner las pilas. Vámonos, compitas. En el lado, en el género de la cumbia, saben de buena fuente que, bueno, pues de ambos lados tienen buenas canciones. Y nada más y nada menos que viene por parte de las mujeres, viene nada más y nada menos que Aroma con la canción Amor de Tres. ¡Uy, uy, uy! Esa no, compadre, porque me acuerdo de hace algunos ayeres. Amor de Tres, no. ¿Por qué me engañaste, ingrata? Y del lado de los hombres viene nada más y nada menos que Jaguarú con Amor sin Primavera.

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1: Y no nada más tu pelo, no, hombre.
0: Esa que me conquistó.
1: ¿Quién será el ganador? Tú lo decides, vámonos. Buenas tardes.
2: Buenas.
1: Hola. Buenas. Hola, ¿cómo estás? Buenas tardes.
2: Choco.
1: Hola.
2: Buenas, Choco.
1: Hola. Dime, ¿con quién te vas? Buenas. ¿Con los hombres o las mujeres?
2: Por las mujeres.
1: ¡Con las mujeres! ¡Órale, gracias! ¡Compares y compadres! Las mujeres nos están dando, pero sí, una sabrosa, ¿eh? Hay que ponernos las pilas, por favor. Son las 4:38.
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8: Vámonos con más, compares. Oigan, estoy chequeando por aquí los mensajes y algo me llamó la atención. Dice, muy buenas tardes, amigo Choco. Saludos a mis amigos de la Ruta Roja, mis compañeros de Turismos Aldos. Te mando un fuerte abrazo, compadre. Gracias. Y investigando por acá el show, el compa. ¡Amigo Oso! ¡Oye, amigo Oso! ¿Dónde andabas, compadre? Muchos meses sin saber de ti, amigo. ¿Dónde andabas, amigo? Te mando un fuerte abrazo, compadre. Te buscábamos. Y ahora sí, como dice la canción de Ana Bárbara, y lo busqué hasta debajo del... Y no más, no te encontré, mi amigo Oso. ¿Qué andabas haciendo, compadre? Espero que te reportes más seguido, amigo. Pues tú sabes que el Team Sensitiva, pues aquí te andaba buscando, mi amigo, mi compadre Oso. Te mando un abrazo, mi compa Oso de la Ruta Roja. Que tengas una excelente y muy bonita tarde, mi amigo. Y por supuesto también para el amigo Dani, que siempre anda al 88.3. Y para las diferentes rutas de Marabatío, la Ruta Amarilla, la Ruta Roja, la Ruta Coral, la Ruta Negra, la Ruta Morada. Para todas las rutas de para los que te llevan Santiago Puriatzícuaro, la ruta que te lleva para, también para Santa Elena, etc. No, si no, no acabo, mi compa. Vámonos entonces con el siguiente round. Vámonos con el otro round, señoras y señores. Del lado de las mujeres viene representando nada más y nada menos que la señora Celia Cruz con La Negra Tiene Tumbao. ¡Tiene tumbao! ¡Hombre! Es que los moreños traemos un tumbao que si de vera, mi compa. ¡Ay, ay, ay! La mera fiestota que traía la señora Celia Cruz. ¡Hoy no más! ¡Hoy no más! Vámonos con otro. Y del lado de los hombres viene con una canción bien romántica. Esta canción del lado de los hombres se llama Migajas de Amor.

0: No, hombre, compadre, vámonos. A ver si por lo menos ganamos una de todas, compadre. Buenas tardes.
1: Buenas tardes, mi amigo Chocorro.
0: Amigo, dime con quién te vas, ¿con los hombres o con las mujeres, compadre?
1: Para los hombres, mi amigo Chocorro.
0: Compadre, a ver, te pregunto, ¿por los hombres o las mujeres? Échale.
1: Para las mujeres.
0: ¡Órale, compadre! Gracias, amigo. Te mando un abrazo, mi compadre. Compadre, las mujeres hoy sí nos llevaron de calle. Celia Cruz, la negra tiene tumbado. 4:36. Voy y vengo.
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0: El agarrón se puso bueno. 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
1: Claro que sí, mi compa. Claro que sí. Estamos de retoño, estamos de regreso. Vamos con información. Y la neta, el agarrón se puso de aquellas. 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Así que, cumpita, cumarem. Dice por acá, amigo Choco, reportándome esta hora y decirte que te seguimos escuchando desde las 7 de la mañana. Gracias, mi comadre. Saludos a todos los compañeros de Farmacias del Ahorro. A mí también. Aquí andamos pilas, pilas, comadre, pilas, activos, metiéndole todo el flow y toda la candela, por supuesto. Todo el combo activado anda por ahí en Farmacias del Ahorro. Les mando un abrazo y que no decaiga el ánimo. Ya falta menos, ya falta menos. ¿Para qué? No sé, pero ya falta menos. Para acabar el día, tal vez. Les mando un abrazo, compadres. También les mando un saludo a todos mis compadres y a mis comadres que nos escuchan por allá en Áporo. Hace algunos momentos anduvimos por allá en Áporo, ¿verdad? Pues robándonos muchas sonrisas, por supuesto. Y también les mando un saludo para a toda la gente bonita, todas las mamás y a los pequeños de la comunidad de Los Marzos. Les mando un abrazo también, que también anduvimos por allá metiéndole candela. Flow, claro que sí. Bueno, compadres, comares, yo me despido. Te dejo con buena música, te dejo con éxitos. Ya viene mi amigo rumbero con toda la actitud. Ya viene mi compadre con lo mejor de las rolas que tú quieres escuchar. 7 días, Gabito Ballesteros, Tito WP. Nos guachamos mañana, 7 de la mañana. Tú y yo tenemos una cita. Ya son las 4:57. ¡Juímonos, mi compa!

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2: Hola, hola, ¿qué tal, amigos? Muy buenas tardes. ¿Cómo andamos por allá en casita? Acá ya andamos al 88.3. Oigan, amigos, bueno, pues el día de hoy ya saben, ya como ya se la saben, como todos los martes, como todos los jueves, pues tenemos el programa de Norte a Sur. Así es que tenemos la línea libre para todos los amigos que se encuentran allá en los Estados Unidos y los amigos que están por aquí en México, pues para que ya vayan solicitando tu canción, alguna dedicación, algún mensaje, algún saludo que le quieran mandar a familiares, amigos que tengas allá en Estados Unidos. Bueno, pues échame ya tu WhatsAppazo, ¿vale? Y bueno, pues los amigos que están allá en los Estados Unidos igual pueden echarme su WhatsAppazo, pero la línea está totalmente libre para todos ustedes. Así que, bueno, pues amigos, así iniciamos el programa de norte a sur. Programa especialmente pues dedicado para todos los amigos que se encuentran allá en los Estados Unidos, de aquel lado del charco, que fueron pues a construir esos sueños, a corretear esas metas. Bueno, pues por darle, a lo mejor quizá por darle un futuro mejor, a lo mejor por darle algo mejor a su familia, pues este programa es dedicado para todos ustedes que andan echándole ganas por allá de aquel lado. Así es que, amigos, comuníquense ya conmigo, échenme ya su WhatsAppazo o su llamadita. Recuerda que la línea está totalmente libre. El número es 447-107-77-23. 447-107-77-23. Vamos a una pequeña pausa y regreso con ustedes.
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4: Claro que sí, bueno, pues amigos, ya estamos de vuelta. Estamos de vuelta ya con el programa de norte a sur. Vamos a ver, ya por aquí nos están mandando un mensajito. Dice, ¿qué nos dicen? ¡Hora, rumbero! ¡Hora, hora! Aquí andamos bien pilas. A ver, vamos a ver qué chom. Nos dicen, a ver, ya están escribiendo. Aquí nos dicen, buenas tardes, ¿me puedes poner la canción de Soy Mexicano, de los Acosta, para la familia Ponce Vargas, que se escucha, que se encuentran en San Luis, Missouri, para Maximiza Ponce y la familia que se encuentra en Carolina, para Chila, para Ronnie, para Osvaldo, para la familia Chacón Ponce, para Miguel Ángel Trejo, para la familia Ponce de Santa Elena, de Laura Ponce. Bonita tarde. Dice, hora rumba, rumba. Dice, saludos desde Chicago, Illinois. Dice, para todos los de Santa Elena, especialmente para las primas de la Luz, Gómez, para Reina, para Ale, para Chávez, para Joana, para Itzel. Y un saludo especialmente para el bizcochito Katy Perry de la colonia del Panteón. A ver si me puedes poner la rolita de Grupo Liberación, Una Noche Más. Claro que sí, por favor. Muchísimas gracias. Y arre para las para las carnes. Dice, va que va, compadre, comadre. Hola, mándale saludos al Baris. Saludazos para el Baris. Vamos a escuchar esta canción que nos estaban solicitando desde ayer. Es de Grupo Recluta. Se llama el sueño americano. En este momento ya a las 5 con 10, amigos.
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Solaris con la canción de el del Balu. Gracias, que andan en pura quema. Saludazos. Aquí nos dicen: buenas tardes, comandante Rumbero. Un saludo para mi hermano Javier, que está en Chicago, para todas de comandato. Por favor, espero pronto darme la vuelta a mi bello, a mi bellísimo pueblo Senguio. Y aquí nos mandan una foto excelente donde se ve la carretera y alrededor pues se ve ahí el pasto, pues la yarda bien cortadita, ¿verdad? Y nos manda una foto que está siempre bien protegido, bien bendecido, va ahí en su camioneta y tiene ahí una imagen de San Juditas, una imagen de la Virgen María también. Órale, qué bonito, qué bonita imagen. Vamos a ver de una vez entonces, vámonos con la canción de Cruzando el Puente. Nos la estaban solicitando, así es que vamos a mandársela para toda la gente que se encuentra allá en la Unión Americana. En este momento ya a las 5 con 19 minutos, escucha Radio Sensitiva 88.

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1: Qué lejos te vas quedando. Ay, caray, ya estaba prendido el micrófono. No me avisaron los amigos de producción. Andan descuidados. Oigan, amigos, pues amigos que están allá en los Estados Unidos, échame ya tu llamadita. De allá donde andes, de donde andes escuchando la radio, échame ya tu llamadita. Marca al 447-107-7723. Venga, tenemos una llamada y es de Illinois. Si no me equivoco, bueno. Hola. Bueno, se fue la llamadona, ¿no? A lo mejor sí creo que se chiviaron. No sé, esperemos si nos la regresen. Vamos a ver qué rollo. Mientras tanto, vamos a seguir con más. Vamos a ver qué onda, qué show acá con los saluditos. Nos dicen, amigo comandante, manda saludos para todos los que se encuentran allá en Chicago. Especialmente para toda la familia Pedraza. Va que va. Vamos a ver qué rollo. Aquí tenemos ahora sí. Bueno. Hola. ¡Qué rollo, compadre! ¡Qué rollo, compadre! ¿Cómo andas, compadre?
2: Aquí andamos, rumbero, al puro millón y pasadito.
1: Órale, ¿de dónde te comunicas conmigo, compadre?
2: Saludos desde Chicago, Illinois, desde Maravatío, Michoacán, pasando por Chamuco. ¡Ya arre las carnes!
1: Pasando por Chamuco, Campo Hermoso, el poblado y todo el rollo, ¿no? Oye, compadre, ¿qué andas haciendo ahorita? ¿Qué andas haciendo ahorita que te escuchas que andas con toda la actitud?
2: Mira, rumbero, la otra vez no se escuchaba porque había mucho ruido.
1: Ajá.
2: Pero ahí, a verte, para que te des una idea.
1: Ajá. Andas en las carreteras, compadre. No vayas a andar por ahí en otros lugares, compa. Bueno, pues, ¿qué andas ahí? ¿Vas en carretera o qué onda?
2: Simón, hace gracias por la rolita de liberación.
1: Órale, va que va. Oye, amigo, ¿quieres que te mande alguna otra canción? ¿Algún saludito que quieras mandar? ¿Algún saludo? Venga, manda saludos.
2: Saludos para Bizcochito de Katy Perry. ¡Hola, Bizcochito! ¡Ayúdela sin extrañarme, hermano! Ponle la rolita de los Acosta, de la novela.
1: La novela, híjole, creo que esa ya te la pusimos el otro día, compadre. Otra que quieras.
2: Esa fue la de Voy a pintar un corazón.
1: Ah, es casi igual. Ajá. Otra que quieras. Otra que le quieras dedicar al Katy Perry. No sé cómo le llamas, algo así. Ah, no, que el bizcochito.
2: La Katy Perry.
1: Ah, va que va, ¿para quién? ¿Cuál canción quieres? Sobres, vengan.
2: A ver, aviéntate. El diablo en una botella con Montes de Durango.
1: El diablo en una botella. Ah, va que vaya, sé cuál es esa. Ahorita te la mandamos, ¿vale?
2: ¡Arras, carnes!
1: ¡Órale, va que va!
2: ¡Buen día!
1: Gracias, igual, compadre Tom. Ay, este compadre trae toda la actitud, ¿eh? Toda la actitud. Bueno, pues vamos a seguir con más. Vamos a ver qué rollo. Acá nos dicen, amigo comandante, puedes mandar saludazos para... ¿para quién? Para Karina, que está allá en los Estados Unidos. Aquí nos dicen, buenas tardes, rumbero, de norte a sur. Aquí andamos chambeando y escuchando sensitiva. Terminación 9071, échame ya tu llamada. La acabamos de perder, pero bueno. Ah, venga, vámonos. Bueno. Hola. ¡Ey! ¡Hola! ¡Ey! ¿Qué rollo, compadrito? ¿Cómo andamos?
3: Mis están a correr.
1: Se arrepintió. Vámonos otra vez, ahora sí. A ver si ahora sí logramos conectar. Bueno,
2: buenas tardes, amigo.
1: Buenas tardes, amigo. ¿De dónde te comunicas con nosotros?
2: Desde aquí, de Greensboro, Indiana.
1: Órale, va que va. ¿Y qué andas haciendo por allá tan lejos, compadre?
2: Acá saliendo del trabajo, ya que.
1: Órale, va que va. ¿Algún saludito que quieran mandar?
2: Le pedí una por mensaje, pero no sé si me la puso.
1: va, ¿cuál sería, compadre?
2: La de la Martina.
1: La Martina, híjoles, otra que quieras, compadre, esa ya salió. Venga, piensa rápido, igual piensa rápido. ¿Cuál?
2: Échame la de Igual o Peor de Los Traviesos de la Sierra.
1: Igual o Peor, así se llama nada más.
2: Sí, creo que sí.
1: Va que va, ahorita te la buscamos y ya está aquí. Bueno, pues amigo, súbele todo a tu radio porque ya está sonando Igual o Peor de Traviesos de la Sierra. En ese momento ya a las 5:33.
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7: Regresamos con más del programa de Norte a Sur, claro que sí. Aquí nos dicen, amigo comandante, un saludo para la familia López Franco. Te invitamos a comer un rico pozole. No me digan eso, que tengo un montón de hambre. No me digan eso, que tengo un montón de hambre. Y luego todavía me mandan la foto con tostaditas, lechuguita. Ya ni me digan, ya ni me digan. Pero bueno, ahorita nos jalamos para allá, ¿vale? Yo con un montón de hambre. Seguimos.
8: Muy lejos.
7: Bueno, pues vamos a seguir con más, compadre, comadre. Saluditos para todos los que ya están disfrutando de ese rico menudito, de ese rico pozolito. Provechito para todos, ¿vale? Acá nos dicen, amigo comandante, puedes mandarme una canción de... ¿Qué dice? Ah, Grupo Recluta. Ya la mandamos, compadre, fue la primerita. Muy buenas tardes, amigo. Kevin, feliz... Ah, siempre, compadre, dice jueves. Sí, se acerca el día de chupar. Yo siempre ando feliz, compadre. Pero bueno, si tú dices que ya hay que ponernos más felices todavía, pues entonces nos ponemos. Dice, como que se corta el internet. No sé si sea mi teléfono o sea lo de la radio. Claro, ahorita lo checamos, amigo. Gracias por pues la observación. Dice, como siempre escuchando, amigo Kevin, saludos al compa Juan Sin Miedo, al compa José, hasta Cámbaro. Y... en torno y escúchenle buena música, amigo Kevin, claro que sí. Seguimos con más. Hola, buenas tardes, amigo. Mándame saludos para Miguel Ángel Juárez Alcántar, para José Guadalupe Juárez Alcántar, que se encuentran en la Unión Americana, que los extraño mucho y espero verlos muy pronto. De parte de su hermana Martina Juárez Alcántar, y me puedes complacer con la canción de los Tigres del Norte, El Mojado Acaudalado. Gracias y linda tarde. Aquí nos dice, amigo comandante de la Ruma, me gustaría que por favor me complacieras con la canción de los Tigres del Norte, La Carta. Especialmente para mi querida mamá, la señora Chelita Martínez de San Juan Yurécuaro, y saludos cordiales para la familia Bello García, que los escuchamos a diario en Chicago y Wisconsin. Muchas gracias, amigo Romero. Espero y me puedas complacer. Claro que sí, la carta de los Tigres del Norte la tienen, amigos de producción. Ya la tienen esos amigos de producción. Andan bien rápido. Vamos a escucharla entonces.
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7: terminar... En este momento, ya a las 5:46.
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0: Claro que sí, bueno, pues amigos, ya nada más para despedirnos. El tiempo se nos fue rapidísimo. En este momento ya son las 5:55. Pero bueno, si recibimos llamadas, todavía te la mando, ¿vale? Así todavía la recibimos. Así es que échame ya tu llamadita. Aquí nos dicen: hola, comandante, buenas tardes, espero te encuentres muy bien. Hoy en este jueves, ¿me podrías complacer con la canción de Jaula de Oro con los Tigres del Norte? Por favor, con un saludo para mi hermano José Socorro, para el amigo Juan Sin Miedo, para el amigo Juan Valdés. Espero que tengas bonito, una bonita tarde llena de muchas bendiciones para ti y toda tu familia. Órale, gracias, amigo. Muchísimas gracias. Buenas tardes, amigo Rumber. Yo quisiera mandar saludos para mi hermano Bulmaro González y mi esposo Marcos allá en Atlanta y Chicago, que los extraña mucho con la canción de Volveré de Capaz de la Sierra o la de Sabor Latino. Ojalá y me la mandes, amigo. Va que va, te la mando con mucho gusto, amigo. Acá nos dicen: amigo Commander, ¿a poco ya tan pronto te vas? Híjoles. Venga, tenemos llamada. Bueno, bueno.
1: Bueno, buenas tardes.
0: ¿Qué tal? Buenas tardes. ¿Con quién tenemos el gusto?
1: Con Mariana.
0: Con Ariadna. Oye, ¿dónde te comunicas con nosotros, Ariadna?
1: No, Mariana.
0: Ah, Mariana, ya te ando cambiando el nombre. Pero tú no te agüites, Mariana. ¿De dónde te comunicas con nosotros? Venga, dime.
1: De acá, de Tennessee.
0: De Tennessee. ¿Qué andas haciendo por allá tan lejos, Mariana?
1: Por acá trabajando, venimos llegando de trabajar.
0: ¿Trabajando, neta?
1: Sí, trabajar, no hay más.
0: Puro trabajar. A ver, ¿en qué trabajas, Mariana? A ver, presúmenos.
1: Trabajo en la limpieza de casas.
0: Oh, yo pensé que puro barrer dólares, Mariana. Así como dicen todos que ya llegas y a barrer los dólares. ¿No es cierto? ¿Sí es cierto eso o no? ¿Sí te ha tocado barrer dólares o no?
1: No, todavía no. Yo pensé cuando llegué, pero no, pues no, yo traigo dos escobas, dije ahorita.
0: Ahorita, ¿verdad? Yo ya iba a llevar una escoba de esas eléctricas. Estaba ahorrando para llevármela, pero bueno, si no es así, entonces mejor aquí nos quedamos. Oye, ¿quieres mandar algún saludo, Mariana?
1: Sí, para toda la familia Flores Mora de aquí, que todos estamos aquí en Austin, y para la familia Mora de Cerro Azul.
0: Ajá.
1: Va a acabar. Para mi tía que nos escucha, en Jesús del Monte.
0: Ajá.
1: Con la canción de Soy el Mojado.
0: Soy el Mojado acaudalado. Va que va. Ajá.
1: Nada más, muchas gracias.
0: Órale, Mariana. Bueno, pues que tengas. Te dejamos ahí para que sigas trabajando. Ahorita te mandamos tu canción, ¿vale?
1: Está bien, gracias.
0: Órale, va que va, Mariana. Ay, esa Mariana, anda, se nota que anda cansada de trabajar, Se nota que anda cansada de trabajar. Venga, les voy a mandar la información de todos los días. 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Así es que bueno, pues amigos, ahí les dejé la información. Ya me voy, ya me despido, pero recuerden que mañana nos vemos, nos escuchamos a partir de las 5 de la tarde. Ya me voy, hasta mañana. Que tengan excelente tarde.
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